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2: Adiós, chiquita. Me encantas.
3: Adiós, Gary, querido.
4: ¿Qué estabas haciendo con él?
3: Si me viste, ¿para qué preguntas?

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0: Nuestra historia es real y tuvo lugar en el año de 1984 en la ciudad de San Pedro Sula, en la colonia Fecitrán, en la carretera que conduce de San Pedro Sula a Puerto Cortés. Había llegado el misionero puertorriqueño Gille Ávila a la zona norte del país. Este señor es muy conocido en el mundo entero por sus prédicas y sus cruzadas evangelísticas, así como sus programas de radio y televisión. Pues bien, después de haber escuchado las palabras del misionero Gille Ávila, un grupo de amigos comenzó a platicar del poder infinito de Dios.
1: ¡Qué impresionante estuvo todo eso! Esa señora que se curó de ese dolor que la atormentaba, imagínense, desde hacía 10 años quedó curada. Ay, gracias a Dios, con el poder de Dios...

0: majestad la droga. Pero cualquiera que se ponga en las manos de Cristo puede encontrar la salvación.
1: Sí, ¡qué bien, Lucía! ¡Qué bien se miraban los muchachos!
2: ¡Qué de Dios!
1: Después de andar con unos botes de pegamento en la boca, imagínense qué cambio.
3: Bueno, bueno, bueno. Es que hay una cosa muy importante en todo esto. Es que se ve la fuerza de la fe, ¿no creen?
4: Sí, así es, hermano. El pastor dijo que la fe debe acompañar al ser humano hasta la hora de su muerte. Debe estar en paz con Dios y consigo mismo.
5: Aleluya, hermano.
4: Porque él no se ama a sí mismo, mucho menos para que pueda amar al prójimo ni al ser supremo.
6: Eso es muy cierto. Yo recuerdo cómo éramos en la casa. Solo pasábamos en contiendas, peleando por cosas insignificantes. De repente, alguien decía algo y nos peleábamos hasta por simples palabras, ¿no
1: sí,
6: le digo?
1: Que es el diablo que siempre anda empujándolo a uno para que ande con problemas. En cambio, cuando uno tiene a Cristo en su corazón y en su espíritu, las cosas pues cambian.
3: Pero, ¿y cómo no van a cambiar si Dios es el que tiene el poder?
0: Contra el poder de Dios estrella todo lo que tiene relación con los demonios. No hay demonio que resista que uno invoque la sangre de Cristo.
1: Ahí choca. Sí, hombre. Me llegó tan profundo cuando el pastor elogió a los hermanos que han cambiado su manera de ser, que ya no se dedican a la intriga o al chisme, a la calumnia. Amén, se han dado en cuerpo y alma a Jesucristo.
4: Gloria a Dios, hermana, gloria a Dios.
7: Todos estaban regocijados con la visita de Gigi Ávila, sus corazones llenos de esperanza y de amor. Pero entre plática y plática, el tiempo iba corriendo y...
8: Mamá, ya se hace tarde, vámonos.
6: ¡Ay, es cierto! Ya van a dar las 10 de la noche.
1: ¡Ay, qué barbaridad, qué barbaridad! Ya fue a ver y nos dejó el bus porque ya es muy tarde.
0: ¡Sí, hombre! Y de aquí que lleguemos a Choloma. ¿Quién sabe si pasan carros ahorita me por estar platicando?
6: Sí, hombre, de haber sabido no hubiera venido porque andar cargando cipotes es pesado, hombre. No me hubiera movido de la casa. ¡Qué barbaridad! Es que cuando uno se pone a hablar de la palabra de Dios, ni se da cuenta que el tiempo se va rapidito.
4: No te preocupes, mi amor. Que ya nos va a mandar Dios un transporte para que nos lleve a Choloma. Sí,
1: estamos hablando de la fe y no la tenemos, no le digo.
2: ¡Qué pela de nosotros! Sí.
0: Es bueno. Cierto, hombre, qué rápido se les olvida una de las cosas, ¿verdad?
6: Sí, hombre.
0: Pero como dicen aquí el hermano, hombre, hay que pedirle a Dios para que nos mande alguien ahí que nos lleve. Agarrémonos de las manos.
3: Bueno, son las 10, no es tan tarde todavía como para afligirse. Solo tenemos que tener paciencia y la esperanza de...

0: Cálmate, hijo, que ya nos va a mandar Dios un carro para que nos lleve.
1: Bueno, y siguiendo con el tema.
2: Ajá, hermano.
1: A mi amigo y hermano en Cristo, Bartolomé, Dios lo sanó a través del pastor de una úlcera que tenían, fíjese. Viera que sí. Sí, hombre, no resistía.
2: Sí, eso dijeron.
1: El poder divino del Señor.
2: Viera
1: cómo se revolcaba ese hombre por el dolor.
2: Pobrecito, qué barbaridad.
1: Eran lloretas las que le daban, hombre.
2: Pobrecito, hermano.
1: Usted lo vio, ¿verdad?
2: Sí, te lo van a
1: Dios, hombre, fue el primerito en venir.

0: Invocó al Espíritu Santo y el hombre, santo remedio.
1: Qué maravilloso y bondadoso es Dios.
2: Sí. Gloria a Dios, hermano, gloria a Dios.
0: Sí.
2: Gloria a Dios.
0: Sí. Aquí es simple, mire, el que no cree está perdido.
3: Sí, hombre, el que no tiene fe está muerto en vida.
2: Sí, hombre.
3: Sí, hay que tener fe para poder seguir adelante.
2: Y usted con ese bebé en los brazos, comadre, qué barbaridad.
3: Sí, yo estoy súper cansado.
0: Allá a lo lejos como que se ve una luz, ¿ve? Parece que es un carro el que viene.
4: Ah, ya ven que les dije que el Señor nos iba a mandar un carro para que nos llevara. Es que no quieren creer ustedes.
2: La fe, hermano.
5: Hombre, hermanito, se salió con la suya, porque ese carro viene para acá.
2: Pues, ya van a descansar estos hipotes, ¿verdad? Y el bebé está despierto, ¿verdad?
3: Ay, no, ya se durmió.
2: Ay, ya.
3: Que hace poco me estaba molestando.
2: Pobrecito.
0: Ay, es que los niños así son, hombre.
2: Claro.
4: Bueno, ¿y cuántos somos, aparte de los hipotes, cuántos somos?
5: A ver, vamos a ver. Uno, dos, somos siete adultos.
3: Sí, pero...

0: para todos.
1: Hay uno sobre otro.
0: Ya se viene acercando, mire.
2: Sí, sí, viene.
3: Parémonos aquí, hermanos, para ver si ese carro nos lleva. Ya son más de las 10:30 de la noche.
4: Es tardísimo.
3: O sea que tenemos más o menos unos 45 minutos de estar aquí.
4: Con este calor. Véngase para acá, hermanita. Véngase para acá para que nos lleve.
5: Se acercaba más el vehículo. Se trataba de un pick-up o pailita, de color blanco, de una sola cabina, y se estacionó frente a ellos.
3: Disculpe, amigo, ¿va para Choloma?
5: El conductor asintió con la cabeza, indicándoles que también podían subir en la paila. 5 personas se subieron en la paila y el matrimonio en la parte delantera. La señora que iba en la cabina llevaba arropadito a su bebé. Y cuando lo estaba arropando, tocó el brazo del conductor y un frío espantoso le corrió por todo el cuerpo. Y ese mismo frío se lo traspasó a su esposo. Pero solamente se vieron uno al otro sin decir nada. Entretanto, los que iban en la pailita platicaban.
0: Ay, sí.
4: Ay, qué suerte que encontramos a este muchacho, ¿verdad?
0: Sí, fue Dios que nos puso este carro para que no nos quedáramos allá.
4: Sí, hombre.
6: Por lo menos la hermana va muy cómoda con su bebé.
4: Agárrese bien.
0: Ay, sí.
6: Ve, como ella dijo. No hay cosa más triste que andar con cipotes.
0: Ay,
6: y a mí ya me ha tocado andar cagando chigüines en algunas cruzadas evangélicas. Pero es que hay que tener paciencia.
0: Sí, eso sí. Bueno, por lo menos los niños pues van conociendo a Dios ya.
4: Sí, eso es muy cierto. Mira, a los niños desde pequeños hay que enseñarles el camino.
0: Claro, claro.
4: Así nunca se apartarán del bien. Mira.
6: Es que la Biblia es sabia. Ahí está todo.
0: Ay, sí. Por suerte yo dejé a mis cipotes con mi mamá. Ella iba a venir, pero se sintió un poco mal y prefirió quedarse ahí en la casa con los niños.
4: Sí,
0: si
4: vale
0: no,
4: madre.
0: Pues aquí anduviéramos todos.
4: Tuvo suerte, hombre. Sí, es verdad que los niños son lindos, pero a veces es preferible dejarlos en casa cuando hay eventos.
0: Ahí,
4: sí, que son bien tarde. Mire usted qué hora es.
0: Ya
4: van a ser las 11. Pero qué gentío llegó, ¿verdad? Barbaridad, yo no sé de dónde salió tanta gente, hombre. Pero es un gozo saber que Dios está con nosotros.
0: Sí, hombre, es lo más lindo que le puede suceder a uno.
2: ¿Estaba ahí?
0: Sí, hombre. Ay, se fijaron cuántos hermanos aceptaron a Cristo.
6: Eso fue una barbaridad.
0: Qué lindo, ¿verdad? Gloria
6: ahí miré a un
0: gloria
6: primo
0: a Dios,
6: mío
0: hermano.
6: Que no quería creer en nada.
2: Yo también lo digo.
6: Yo le prediqué varias veces.
0: Ay,
6: y siempre rechazó la palabra de Dios. Yo busqué consejo y me dijo un pastor que a veces no funcionan nuestras prédicas con la familia.
0: Es
6: y que es más fácil que un extraño le llegue al corazón que uno.
0: Eso es muy positivo, hermano, eso es muy positivo.
6: Sí.
0: A mí me sucedió con mi tía Carmen, nunca me quiso escuchar. ¿Qué señora?
4: Esa señora es aquella que se divorció, ¿verdad?
0: Sí, es la misma, sí. Lo que pasa es que se divorció porque el hombre no solo no creía en Dios, sino que también la maltrataba, la golpeaba de puro gusto y hasta la insultaba, fíjate. Sí, hombre, pobrecita. Y en fin, pues era una barbaridad lo que hacía con ella, la maltrataba exageradamente.
4: Sí, pero hizo bien.
0: Todo el tiempo andaba así.
4: Hizo bien. Ahora la veo más tranquila, fíjese. Muy dedicada a las cosas de Dios, ¿verdad? ¿Ah?
0: Sí, bastante.
4: Y parece que los hijos también como que se han entregado a Cristo.
0: Sí, así no es. Pero le costó hacer que llegaran al culto, hombre, esos hipotes, son rebeldes. Pero ahí los tienen, son buenos muchachos ahora y buenas muchachas.
4: Sí, tan grandes.
0: Dicen
4: ya
0: que tienen la esperanza de que su papá, pues, se convierta también algún día.
2: Ah, no hay que perder la esperanza.
5: Siguieron platicando de las cosas de Dios. Y por un momento guardaron silencio y comenzaron.

0: unos con otros y alguien dijo:
1: Hermanos, estoy tratando de orar y no puedo y no sé qué pasa, siento
2: lo
1: raro.
2: Lo mismo me sucede a mí, no puedo orar, extraño.
1: Y cuando dejamos de platicar me puse a pensar en que Dios es muy bueno con nosotros porque a estas alturas ya estuviéramos esperando carro, hay hambre todavía.
2: Sí.
1: Pero no sé qué pasa.
2: Tienes razón, hermano. Pero fíjese que yo me concentro lo más que puedo por decir una oración y pues no me sale nada por más que intento.
3: Bueno,
2: raro.
3: Ya vamos a pasar por la vuelta del cura.
1: Uh-huh. Mire, así le pusieron aquí porque en esa curva se mató un sacerdote de la iglesia católica.
2: Uh-huh. Es verdad, sí, ya me habían dicho.
1: ¿Sí?
2: Esta curva siempre ha sido peligrosa, vos. Por eso traté de orar para que nos proteja a Dios de los peligros.
1: Sí, y yo también pensé en esta curva y cómo estos carritos de pailas son tan frágiles,
2: sí,
1: ahí.
2: Sí, tan peligrosos.
1: Me da su cosita.
3: No se preocupen por nada.

Cuando pasaban por la vuelta del cura, sucedió algo extraño. La cruz de metal que colocaron ahí sonó como si alguien le hubiera arrojado una pedrada de gran

0: Poco a poco el carro se fue acercando a su destino. El motorista estacionó frente a la residencial conocida como La Mora, ahí en Choloma Cortés. Y los que iban en la paila se bajaron uno por uno. Cuando se bajaron todos, el que dirigía el grupo le dio las gracias al motorista y le alargó la mano.
1: Muchas gracias, amigo. Nos ha hecho un gran favor. No sabe cuánto se lo agradecemos.

0: día siguiente, tres de los hermanos fueron a buscar al conductor del carro, el joven que les había dado jalón. Llegaron al lugar indicado frente a la casa número 430 y tocaron la puerta. Mientras observaban que aquella casa estaba llena de telas de araña y muy descuidada, en eso salió una muchacha.
1: ¿A quién buscan?
2: Buenas, buscamos al dueño de esta casa.
1: ¿Están seguros?
2: Sí.
1: ¿El dueño de esta casa? Pues fíjense que él murió hace un año en un accidente automovilístico.
0: Todos palidecieron y se alejaron de la casa. Después comentaron lo sucedido con los demás. Esta es una historia real, contada por gente que pertenece a la religión evangélica, y el hecho tuvo lugar en el año de 1984. Muy buenas noches.
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1: En el mercado San Isidro de Comayagüela, un señor llamado Policarpo se dedicaba a la venta de naranjas, verduras y hierbas medicinales. Su clientela generalmente estaba constituida por personas que llegaban a comprarle verduras, pero que bajo le pedían que les vendiera una oración de esas diabólicas. Mantenía en una caja de cartón las oraciones que más buscaba la gente. Una mañana llegó a visitarlo un señor.
2: Buenas, amigo.
3: Muy buenas, señor. Dígame en qué puedo servirle.
2: Usted debe ser Polo, ¿verdad?
3: Así es, señor. Yo soy Polo. Polito, me dicen aquí.
2: Me llamo Lucio Fernández.
3: Ajá.
2: Pues tengo entendido que vende comestibles y unas cositas más, ¿verdad?
3: Así es, don Lucio. Pero dígame, ¿qué es lo que busca? Tal vez yo pueda ayudarle. Es que generalmente se van satisfechos, más que todo las mujeres.
2: ¿Y qué tipo de oraciones tiene? Tal vez me puede interesar alguna.
3: Bueno, tengo la oración del garrobo, ¿le interesa?
2: Del garrobo, no, esa no me interesa.
3: ¿La del ánima sola?
2: Tampoco.
3: ¿La del puro? ¿La del gato negro? ¿La de San Simón?
2: No, Suficiente. Yo ya veo que está bien abastecido, amigo.
3: Por lo menos hago la fuerza, don Lucio.
2: Es que se ve que usted es un buen vendedor.
3: Por lo menos cumplo, ¿no le parece?
2: Pues quería decirle que yo también vendo oraciones y tengo una que lo puede hacer un hombre muy rico. Pero que es la oración más poderosa para hacer dinero.
3: ¿De veras? ¿Y dónde las consiguió?
2: Esta la traje de muy lejos, es que yo viajo por todo el mundo.
3: ¿Y a qué se dedica usted?
2: No me dedico a cosas que usted ni se... Bueno, no se atrevería a hacer usted las cosas que yo hago.
3: ¿De veras? Pues sepa, amigo mío, que soy capaz de cualquier cosa por salir de este mercado, hombre. Ya llevo años trabajando y estoy cansado.
2: Vea, Polito, yo le puedo dar muchos secretos. ¿Y sabe por qué vine a buscarlo?
3: Sinceramente, ni me lo imagino, don.
2: Lo vine a buscar porque necesito de su ayuda.
3: Bueno, pero ¿en qué forma yo puedo ayudarle si usted sabe más que yo, hombre?
2: ¿Cómo no? Es muy fácil.
3: Ajá.
2: Hágame una lista de las personas que le compran oraciones para hacer dinero.
3: Uh-huh.
2: Es que yo cobro una comisión si las cosas le salen bien a esas personas.
3: Pues el primero que voy a poner en la lista soy yo.
2: Así me gusta.
3: ¿Puedo ver la oración?
2: ¿Cómo no? Ya se la entrego. Mire, léala despacio, pero solo para usted, oye.
3: Bien, vamos a ver.
2: Despacito, lea el amigo.
3: Ajá, óigame, pero este es un compromiso, don Lucio. Aquí, con las primeras palabras, los primeros renglones.
2: A veces hay que comprometerse, ¿no le parece?
3: Bueno, en eso usted tiene toda la razón, mi amigo. Bueno, eso no importa. Veremos cómo reacciona la gente a la que se le proponga. ¿Y anda más o solo está en la muestra?
2: Ando 100 exactamente. Se las dejo aquí.
3: Pero no hemos hablado de precios, señor.
2: Es que la oración en sí no se vende, se regata.
3: Ya
2: le dije que yo gano comisión a la gente que hace dinero con ella y sigue las instrucciones.
3: Ajá.
2: Lo que tiene que hacer es muy sencillo, sacar la lista con nombres, direcciones y, si es posible, teléfonos de las personas que quieren obtenerla. Pero primero deben leerla como usted. En voz bajita,
3: Ajá, pero no es como aquella cosa que... Uno manda 5 lempiras y va una cadena.
2: No, esta no es cadena, estas son tonteras. Esta es otra cosa.
3: ¿Y qué le parece si ponemos a prueba esta oración primero?
2: Como usted guste.
3: Primero voy a ver si me da resultado a mí, porque usted sabe que no se puede recomendar algo que uno no haya probado.
2: Hombre, sí, esa es una gran verdad. Bien, como usted guste.
3: ¿Y cómo hago para contactarme con usted?
2: No, pienso que debo darle un plazo para que pruebe la efectividad de la oración. Digamos unos 3 meses.
3: Me parece bien, vamos a ver si me da dinero su oración, como usted dice.
2: Pruébele, amigo, dentro de 3 semanas regreso. Se acuerda de mi nombre, ¿verdad?
3: Sí, pero no la puedo compartir con nadie, ¿verdad?
2: No, de ese persona.
3: A ver, Lucio, sé que se llama Lucio, pero el apellido se me olvidó.
2: Fernández.
3: Ah, Fernández, mejor lo voy a apuntar. Pero usted es de los Fernández de aquí de Santa Bárbara,
2: ¿verdad? No, bueno, tengo algunas familias por allá que son pate pluma también.
3: Es que los Fernández de allá son buenos. Bueno, no. ya lo tengo anotado. Y en esta misma libreta voy a apuntar a las personas que quieran la oración, pero hasta que yo la pruebe, porque yo le voy a poner aquí a Francisco Ramírez, le voy a poner a Caliente Espino, le voy a poner
2: a Mario Mendoza, póngalo también.
3: A él le encanta.
2: Es amigo mío.
3: A quien no lo voy a poner aquí a este.
2: El trigueño alto que trabaja allá por una radio.
3: No, ese Javier no lo pongo, porque ese es un picarito de marca. Y
2: Javier,
3: ese
2: ¿no le gustaría que Javier hiciera el pistillo?
3: No, ese va a timbar a medio mundo.
2: Bueno, bien, don va a quitar el negocio. Pues hombre, ha sido un placer tratar con usted.
3: Bueno, lo mismo digo yo, don Lucio. Que me le vaya muy bien y
2: gracias, hasta dentro de 3 meses. Ahí debe darme una comisión, no se le olvide de lo que...
3: Pero no hablamos de cuánto le tengo que dar.
2: Vamos a ver, de lo que usted gane.
3: Pero es que si vamos rucu, después me va a decir
2: no,
3: que...
2: No, nos vamos a arreglar.
3: Cuando venga hablamos entonces.
2: Vaya pues.
1: Don Lucio Fernández se despidió cordialmente del vendedor y le deseó mucha suerte. Por su parte, don Policarpo se quedó con la oración en la mano. La leyó varias veces y poco después encendió una vela que era parte de las instrucciones que aparecían en la mencionada oración.
3: Bueno, en mi vida he vendido tantas oraciones y jamás había visto una como esta, hombre. Vamos a ver si ese señor Fernández tiene razón, hombre, porque esta oración está un poco complicada.
1: El primer mes, las ventas de don Polo habían aumentado rápidamente. Dejó de vender verduras y el puesto del mercado para poner cerca de ahí una tienda con toda clase de mercaderías. En el segundo mes era propietario de 3 tiendas más, de una hermosa residencia de 2 plantas, de 2 camiones y 1 carro de lujo. Al tercer mes había viajado ya por Europa, conociendo lugares que siempre había deseado conocer. Estaba maravillado. Todo se lo debía a aquella oración poderosa.
3: Me parece un sueño todo esto, hombre. Jamás me imaginé que con una oración tan sencilla podría enriquecerme en 3 meses, caramba, pagando impuestos.
1: Una mañana llegó a su tienda un hombre alto, blanco, de ojos azules y cuerpo robusto. Fue atendido rápidamente por las empleadas, pero él preguntó por el dueño de la tienda. Lo anunciaron y poco después era recibido en la moderna oficina de don Policarpo.
3: Sí, dígale qué.
2: Muy buenas, querido amigo. Se acuerda de mí, ¿verdad?
3: ¿Cómo me voy a olvidar de usted, hombre, si lo tengo presente? Pues todos los
2: días. Han pasado ya los 3 meses y veo que ha prosperado. Tiene buenas empleadas.
3: Mucho, y todo se lo debo a esa oración que usted me dejó y que, por cierto, no se la pagué.
2: Yo se lo dije, si es gratis la oración, pero de acuerdo a su capital, así tiene que ser mi comisión, digamos, un 20%.
3: Ahí estamos hablando de miles de lempiras. Que con todo gusto se los voy a pagar, don Lucio.
2: Hombre, veo que usted es un hombre cabal y muy cumplido.
3: Le voy a hacer un cheque a su nombre, don Lucio.
2: No. Cheque no.
3: ¿Cómo?
2: Cheque no. Prefiero efectivo. No me gusta andar con los bancos dando vueltas.
3: Pero es bastante dinero, don Lucio. Solo que me espere mientras yo voy al banco.
2: No, se preocupe. No me pague todavía. Veo que es un hombre responsable. De ahora en adelante usted hará que progresen 99 personas.
3: Yo creo que ahora sí podré decirle a las personas que se interesen en la oración. Ahora sí yo puedo dar fe de lo efectivo de la oración.
2: A eso venía, pero esta vez regresaría a los dos meses para que todos me paguen.
3: Bueno, eso me parece bien, don Lucio.
2: Además, si veo cuánta gente ha aceptado el trato, ¿va?
3: Excelente. Óigame, disculpe.
2: No, no lo atraso más, señor.
3: Ah, fresquito.
2: No lo atraso más, señor empresario.
3: Gracias, amigo. Pero no quiere tomar nada, entonces.
2: No, tengo otros compromisos. Pero se lo agradezco mucho, mi querido empresario.
3: Vaya, pues, muchas gracias, don Lucio. Pues que me le vaya muy bien.
2: Gracias, es usted muy amable, mi querido empresario.
3: Ha sido un placer saludarle. Yo lo espero, entonces.
2: Ahí eso, oye.
3: Vaya, pues yo lo espero.
1: Don Lucio, que vestía elegantemente, impresionó a todas las personas que se encontraban en la tienda. Se despidió con una agradable sonrisa de los ahí presentes y desapareció entre las personas que caminaban por la calle. Una tarde llegó donde don Polo, un amigo.
4: Fíjate que ya días no te miraba. Te fui a buscar al puesto del mercado y me mandaron para acá. Sinceramente te digo que me he quedado con la boca abierta. ¿Te sacaste la lotería o qué? Papo,
3: mano. Todos dicen lo mismo. Pues sí, fíjate, me saqué la lotería, hombre.
4: Pues si seguí jugando, por lo menos dame un número para comprarlo. Tal vez así mejora mi suerte, vos.
3: Mira, te voy a dar algo mejor,
4: ¿oíste? De veras, hombre.
3: Algo que cambió mi vida.
4: Hombre.
3: Pero con la condición de que lo que te voy a dar no puedes traspasarlo a otra persona, porque el único que está autorizado soy yo.
4: Pues vos me conoces y sabes que no soy capaz de una cosa así, pero por lo menos ayúdame, me estoy bien jodido.
3: Mira, te voy a ayudar porque yo sé que estás jodido. Te voy a ayudar porque sé que estás jodido.
4: Entonces.
3: Y otra cosa porque sé que sos mi amigo. Bien, sentate.
4: ¿Cómo? Gracias.
3: ¿Quieres tomar algo? ¿Quieres un vinito?
4: ¿Un coñac? Dame coñac para los nervios.
3: ¿Ya habías tomado coñac?
4: No, pero lo he oído mencionar, ¿va?
3: Ah, bueno, ya te voy a dejar aquí mientras te sirvo. Sentate, acomódate bien, porque te voy a poner a leer una oración.
4: Ah, porque sí, es más bonito esto.
3: Sí, me vas a leer una oración.
4: ¿Una oración?
3: Sí, es una oración especial con la que te harás rico. Pero vas a leerla solo para vos, ¿me entendés? O sea, en voz baja. Si la aceptás, te la doy. Y si no, pues ni modo. Aquí está.
4: A ver, enseñado. ¿Qué dice esta oración?
3: Sí, no tiene nada de complicado.
4: Vamos a ver, me parece que... Bueno, si esto te ha hecho rico, acepto lo que aquí dice vos.
3: Bueno, pues, llévate la oración.
4: Oye, como estoy despalmado.
3: Llévatela, solo seguí las indicaciones al pie de la letra. Y te aseguro que tu suerte va a cambiar.
4: ¿Vos crees?
3: Y no miras aquí el ejemplo, pues.
4: Hombre, eso sí es cierto, fíjate.
3: Pero hay otra cosa que te voy a decir. Dentro de 2 meses tenés que traerme el 20% de lo que te ganes.
4: Hombre, ¿sí? Yo te lo traigo. Bueno, por mí no hay problema.
3: A que así sea. Y ahora te voy a invitar una copita para que brindemos el coñac. Aquí está, mira.
4: Pues me parece que la oración y la vocación lo ameritan.
3: Lo amerita, hombre. Aquí está tu copita, vamos a ver. Y aquí está la mía.
4: ¿Ah? Salud.
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1: Amílcar, que así se llamaba el amigo de Polo, de la noche a la mañana comenzó a prosperar igual que él. Se metió a varios negocios y en todos les fue de maravilla. Estaba sorprendido con los resultados de seguir los pasos de aquella oración tan sencilla. En el primer mes superó todas las metas que se había trazado, y en el segundo mes, utilizando su habilidad para los negocios y la compra de lotería, se había convertido en millonario. Él mismo estaba asustado.
2: Esto me parece increíble, jodido, pero qué poderosa es oración. Jamás había pensado que existiera algo así de sorprendente y de rápido. ¡Qué felicidad, jodido!
1: Así, poco a poco el vendedor iba entregando la oración a los amigos, a personas que no conocía. Muchos regresaron la oración y decidieron no aceptarla porque era una especie de contrato. Llevaba aproximadamente unas 60 personas que poco a poco se iban enriqueciendo.
3: Buenas, don Policarpo.
4: Muy buenas. Ajá, dígame, ¿qué puedo servirle, amigo?
3: Pues creo que usted es la persona indicada para ayudarme.
4: Ajá, ¿y por qué lo dice?
3: Es que tengo la mejor referencia suya.
4: Ajá, dígame, ¿se dedica usted al comercio? ¿Necesita mercadería, el crédito? Yo le puedo...
3: Yo no tengo nada, pero tengo la esperanza de salir de este atolladero en que me encuentro con su ayuda.
4: Ajá.
3: Vea, necesito que me fíe una mercadería.
4: Sí.
3: Le voy a dejar las escrituras de mi casa que aquí las ando.
4: Sí.
3: Si le falla, usted va a ser el dueño de mis propiedades. Es que estoy pasando por una mala racha. Usted sabe, ¿verdad?
4: Bueno,
3: ¿cómo es esto?
4: Muy bien lo que usted diga. Déjeme ver esa escritura primero, ¿eh?
3: Pero necesito otro favor.
4: Ajá, dígame, ¿qué favor?
3: Que me vende una oración que me dijo un amigo que usted tiene.
4: Ah, la oracioncita. Siéntese, siéntese, ya se la voy a dar. Ya se la voy para que la lea. Si le parece, se la lleva. Y no es así, me la devuelve, por favor. Pero léala en voz baja, eso sí. Tenga, tome, tome, léala. Ahí tranquilito, ¿no?
1: Como todas las personas que habían recibido la oración, el señor la leyó para sí mismo. Luego le dijo a don Polo:
3: hombre, yo acepto lo que aquí dice.
4: ¿Le parece bien?
3: Me parece bien.
4: Vaya, pues.
1: Don Policarpo explicó que dentro de 2 meses tendría que entregar el 20% de sus ganancias, cosa que el hombre aceptó. Pero sucedió que de todas las personas a las que había favorecido con la oración, nadie había llegado a depositar el 20% acordado. Habían pasado, para unas, la mayoría, más de 2 meses. Por la tarde, llegó a visitarlo don Lucio Fernández.
5: Oh, buenas, querido amigo.
4: Pase adelante, don Lucio.
5: Pues, fíjese que vengo a traer mis comisiones.
4: Don Lucio, pero usted siempre anda en la carrera, hombre. No va a tomar algo. En primer lugar, le voy a entregar las mías en 2 maletines repletos de billetes, porque a usted no le gustan los cheques. Aquí van de a 100 lempiras todos los billetes.
5: Muy bien, ¿y las de los demás?
4: Y eso es lo que quería decirle, don Lucio. Fíjese que nadie ha venido a dejar ni un 5. Quizás les da una espera, quizás un mes más.
5: Bueno, ya veo que todos son ambiciosos y malagradecidos. Pero la oración tiene unas palabras precisas. Usted, don Policarpo, no ha sido deshonesto conmigo, pero solo le dejaré lo suficiente para vivir y además le perdonaré la vida.
1: Diciendo aquellas palabras, el hombre desapareció ante los ojos de don Polo, quien casi se desmaya de susto. Tomó la oración y la leyó de nuevo, pero esta vez más despacio. Decía, entre otras cosas:
4: como dice yo aquí, quien acepte esta oración prácticamente está haciendo un pacto conmigo, Lucio Fernández. Pero están desapareciendo varias letras de este nombre. Aquí, Lucifer. Dios mío, si es el demonio. Lucifer, dice.
1: Cuentan que esa misma noche, Polo pidió perdón a Dios y lo dejaron dormir en la parroquia de Comayagüela. Pero en barrio de la capital sucedieron cosas espantosas. En una casa, un fuerte viento derribó la puerta y paredes, falleciendo al instante uno de los que había leído la oración. En otras zonas de Tegucigalpa tembló la tierra y se tragó a quienes leyeron la diabólica oración y no cumplieron con su palabra. En otros sectores hubo incendios y la ciudad se llenó de pánico. Algunos creyeron que se trataba del fin del mundo. Se escucharon gritos y lamentos por todas partes. Don Polo volvió a ser pobre, pero se dedicó a vender naranjas y verduras y nunca más ambicionó tener dinero. Muy buenas.
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1: Ahí llegamos el miércoles, primero Dios. Estamos aquí un poco ocupadillos. Estoy acá en una reunión. Cuídate, ahí luego te marco. ¿Sale? Ok, bye.

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0: Buenos días. Buenos días, oyentes de Acontecer Informativo. Qué placer saludarles. Qué gusto compartir las noticias con ustedes a través de las emisoras del centro. Damos gracias a nuestro Padre Celestial por las bendiciones y oportunidades de cada momento. Estamos listos, el equipo de prensa, para informarles esta mañana a través de Acontecer Informativo Matutino. Damos gracias a nuestro Padre Celestial porque nos permite un día más, una oportunidad más, para poder estar en esta casa de radio. Gracias a ustedes que nos sintonizan a través de las emisoras del centro, a través de Telesul. Gracias de verdad. El agradecimiento especial a nuestro Padre Celestial, que nos da la fuerza, la fortaleza, el entusiasmo para poder seguir adelante. Y es que sin su misericordia, sin su amor, nosotros somos nada. Nosotros somos nadie. ¿Cómo no darle a Él la honra y la gloria? ¿Cómo no darle gracias a nuestro Dios Todopoderoso? Así es que gracias al Rey de Reyes y Señor de Señores. Saludamos a los amigos que nos sintonizan a través de las diferentes frecuencias de radio. 89.7 en el Bajo Aguán, Radio Olomán en Morazán, Radio Sulaco en Sulaco, Radio Quipúa en Victoria, y por supuesto a través de Cadena Radial del Centro, la 89.7, transmitiendo completamente en vivo desde el centro de la ciudad de la Lluvia de Peces. Gracias por preferir las emisoras del centro. Gracias por sintonizar Acontecer Informativo Matutino. Saludamos a los que nos sintonizan a esta hora en la mañana en el extranjero. Lo hacen a través de la página web, la www.rcrclorohn.com. Gracias por seguirnos, gracias por sintonizarnos a través de las emisoras del centro, así como también los que interactúan con nosotros. Gracias a las personas que nos siguen a través de las plataformas de redes sociales, a través de la página oficial en Facebook de Cadena Radial del Centro. Ahí estamos. Ahí puede usted buscarnos, ahí puede usted interactuar, escribirnos, solicitar lo que usted guste a través de las emisoras del centro. Así es que esta mañana muchas gracias por seguirnos a través de nuestras frecuencias, a través de nuestras plataformas. Gracias, somos las emisoras del centro, transmitiendo en vivo desde el centro de la ciudad de la Lluvia de Peces. Y esto es Acontecer Informativo Matutino.
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0: De la Universidad Nacional Autónoma de Honduras presenta proyectos de comunicación e innovación. Congreso supervisa obras contra inundaciones que se ejecutan en el Progreso y Oro. Feria de Empleo en La Ceiba ofrece oportunidades laborales en Roatán. Jorge Cálix propone cárcel y multas para quienes hurten energía eléctrica. Congreso recibe propuesta para crear el primer código procesal laboral. Ministerio Público pide no tomar en cuenta pericia financiera en caso de Alexander Ardón, según su defensa. Héctor Ordóñez, nuevo ministro de Comunicaciones, hace sus primeras apariciones desde Casa de Gobierno. CONAPREN lanza campaña de supervisión de unidades de transporte previo a la Semana Morazánica. ASFUR anuncia entrega de 135 máquinas y prioriza 75 municipios afectados por la sequía. La Universidad Nacional Autónoma aplicará prueba de admisión a 19.686 aspirantes este viernes. ASFUR pide aprobar reformas por pérdidas de la ENE. La Unión Europea ofrece 9.2 millones de euros. Gestiones del gobierno de Honduras logran donación médica y tecnológica de Israel. Bancada liberal afina consensos y dicen estar listo para aprobar la reforma eléctrica. Declaran sin lugar amparo interpuesto por la defensa de Rochbel Hernández. Siempre en titulares, fallos en plataforma del Instituto Hondureño del Seguro Social complican trámite a los derechohabientes. Policía Nacional extiende a 50 municipios su estrategia contra el crimen en Honduras. Gobierno hará expropiación de terrenos para concluir el libramiento al sur de la capital. Suben a 257 casos acumulados de miasis por gusano barrenador en el país. Expropiación busca destrabar las obras de libramiento al sur. Exigirán una nueva licencia tiendas de ropa usada. Congreso presenta proyecto para crear el primer código procesal laboral en Honduras. Hospital Escuela mejora quirófano para cirugías de niños y adolescentes. El Observatorio de la Violencia de la Universidad Nacional Autónoma de Honduras proyecta que Honduras finalizará el 2026 con una tasa de 24.6 homicidios. Presentarán la próxima semana primer paquete de reformas electorales en el Congreso Nacional de la República. Alcalde de Lange pide crear un fondo especial para afrontar escasez de granos básicos en el 2027. Policía no puede estar peleando sola la guerra contra el crimen, dice ex jefe policial. Aprueban PCM para liberar derecho de vía para construcción de libramiento en la parte sur en Tegucigalpa. Abogado Leonel Núñez pide a la Corte Suprema de Justicia aclarar que reelección presidencial es inconstitucional. Se confirma rechazo de amparo a Roosevelt y exigen presentarse ante la justicia. Sarmiento pide reforzar investigación y estrategia de seguridad ante ola de homicidios en Olancho. La Corte Suprema de Justicia asegura que trabaja para reducir la mora judicial y clama presupuesto para juzgados de violencia contra las mujeres. 60 concursantes en incertidumbre por posible suspensión de proceso de selección en el Ministerio Público. Alcalde de Piraera en Lempira, alerta pérdida total de cultivos y 3.000 familias enfrentan emergencia alimentaria. Ejecutivo anunciará y enviará al Congreso Nacional proyecto de ley anticorrupción consensuado con sectores e instituciones. Honduras presenta avances para modernizar la gestión territorial y geoespacial ante expertos de la ONU. Estos son los titulares esta mañana en Acontecer Informativo Matutino.
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0: La tolerancia se refiere a la acción y efecto de tolerar, se basa en el respeto íntegro hacia otras personas, hacia sus ideas, prácticas o creencias, independientemente que sean diferentes de las nuestras. La tolerancia es una actitud fundamental para la vida en sociedad. Una persona tolerante puede aceptar opiniones o comportamientos diferentes a los establecidos por su entorno social o por sus principios morales. A esto se le llama tolerancia.
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0: 7 minutos en acontecer informativo. Las 6:27 en emisoras del centro. Bueno, se ha dado una, no sé si llamarle confusión o desinformación a lo que ocurre con esto de los preparativos de los desfiles patrios. Esto de las nuevas indicaciones que había enviado la ministra de Educación y de cómo iba a ser, y hablaban ahí de algunas prohibiciones. Unos decían prohibiciones, otros decían que no. Al grado tal que empezó la gente a desahogarse en redes sociales. ¡Ay, que no van a ir las palillonas! ¡Ay, que no van las pomponeras! ¡Ay, que no van los cadetes! Yo ahí los miro practicando. Y ahí los miro practicando. Lo que sí es cierto fue lo que me comentaron a mí, que yo quise profundizar sobre esto, es si, cuáles eran esas prohibiciones. Me dijeron, prohibiciones no hay. Este es un desfile integrado que queremos hacer, pero más ordenado. Y lo que sí es necesario es que se respeten los tiempos y que se respete la agenda de las presentaciones. Eso es lo que se busca y lo que se visualiza. Por ejemplo, fíjese que hay gente que viene al desfile por ver X instituto. Y le dicen, bueno, a tal hora va a ser su presentación el Jardín de Niños Pedro Pascual Amaya, por ejemplo. Ay, son niños. Su presentación es a las 9 y vienen haciendo la presentación a las 2 de la tarde. Entonces, esto aquí es lo que hay que marcar. Esto aquí es lo que hay que hacer. Aquí tengo yo la instrucción a los bloques temáticos y actividades cívicas para los desfiles patrios 2026. Bajo el lema Honduras nos une. 205 años de identidad, historia y fervor cívico. En el marco de la conmemoración de los 205 años de identidad, historia y fervor cívico, la Secretaría de Estado, en el despacho de educación a través del Comité Cívico Interinstitucional Permanente COSIP, establece una propuesta metodológica innovadora para el desarrollo de los desfiles patrios con el lema unificador Honduras nos une. Los centros educativos participantes se distribuirán de forma estratégica en 5 grandes bloques temáticos, cada uno conformado por 12 centros educativos. La temática y el orden de los bloques se asignarán una vez se haya realizado el sorteo correspondiente. Esta estructura tiene como propósito superar el desfile tradicional, transformando las calles en verdaderas aulas abiertas donde se rinde homenaje a nuestras raíces éticas, a los hitos históricos que consolidaron nuestra emancipación política y a los valores ciudadanos que garantizan el futuro de la nación. Cada bloque contará con una participación regulada de 12 centros educativos, quienes dinamizarán el recorrido mediante las siguientes actividades sugeridas. Mire, temática Honduras nos une, 205 años de identidad cultural y étnica. Las actividades sugeridas, vestimenta folclórica regional, representación de los distintos departamentos de Honduras a través de trajes típicos característicos de cada zona. Los contingentes se contemplarán con asesorías tradicionales y un estandarte oficial que identifique claramente qué región representan. Está, por ejemplo, Galería Humana Cultural, despliegue de fotografías, ilustraciones o lienzos que retraten el patrimonio cultural, sitios turísticos, tradiciones vivas o personajes ilustres de Honduras, acompañados de una breve descripción técnica visible para el público y los medios de comunicación. Instrumentos y música autóctona. El acompañamiento musical del desfile mediante la ejecución en vivo de ritmos nacionales, utilizando exclusivamente instrumentos tradicionales y autóctonos como tambores, garífunas, maracas, caracoles, claves y marimbas. Carroza de la diversidad cultural. La carroza de la alegórica decorada con elementos representativos y tradicionales de nuestros pueblos indígenas y afrodescendientes, de los pueblos Lenca, Maya, Chortís, Garífuna, Misquito, Pech, Tahuaca, Tolupán, Nahua y Negro de habla inglesa. resaltando el orgullo de nuestra riqueza histórica y natural. El mapa humano de Honduras, por ejemplo, cuadro gimnástico o coreografía cuyos integrantes caminarán organizados de forma estratégica para recrear la silueta geográfica del mapa de Honduras, perfectamente visible desde las graderías y estrados. Mire esto usted. Estas son las indicaciones que hasta el momento se están dando a conocer de cómo serán estos desfiles, de qué forma se realizarán. Ahora bien, la gente, por ejemplo, que han estado este año manifestando y que ha habido mucha desinformación en algunos medios de comunicación, los desfiles, las indicaciones quizás son las mismas. ¿Qué es lo que están regulando ahora? Por ejemplo, decían, no música reggaetón. Y yo les pregunto, ¿y qué tiene que ver un reggaetón con la celebración de Honduras? Porque hay mucha gente que está molesta por esto. Quizás hay gente que va porque le encantan las bandas. Y todos los años las bandas se preparan para hacer las presentaciones de algo nuevo, de algo diferente, de algo bonito, de algo que la gente les espera. Ayer nuestro compañero Lesman y la compañera Ana se dieron la tarea de investigar cuál va a ser realmente el orden en el cual estos desfiles patrios se van a llevar a cabo. Y qué realmente, Lesman, qué es lo que realmente se va a hacer en esto. Porque la gente está como desinformada, pues. La gente dice, bueno, pero es que no se va a hacer esto, no se va a hacer lo otro. En un desfile unificado, porque así es como le llaman ellos, un desfile unificado, donde cada uno va a elegir qué van a representar y qué hacer. Mire, por ejemplo, la representación de cada centro educativo estará integrado por los siguientes grupos: una pancarta o estandarte, número de orden del desfile, banda marcial, pelotón de estudiantes, cuadro de palillona, cuadro de pomponera y delegación del gobierno estudiantil. Bueno, ahí están las palillonas y las pomponeras, ¿ves? Los que decían que no iban a salir aquí, ahí están, ahí está contemplado.
1: Anthony, auditorio de emisoras del centro, un placer saludarles. Es que hubo tanta desinformación que anduvieron publicando que no estaba que estaba prohibido los cadetes, que palillona, que esto y lo otro. Es totalmente falso. Sí. ¿Sabe cómo es que están haciendo la vaina esta? Uh-huh. Esto, ¿se acuerda usted que cubrimos la conformación del COSIP?
0: Del COSIP, sí.
1: Eso que usted acaba de leer surgió del COSIP. Eso el director departamental lo hizo llegar a los municipales. Y los municipales se reunió con los directores de los centros educativos para darles a conocer qué es lo que están evitando. Esa aglomeración de un montón de cuadros que no son representativos. Por ejemplo, nos decía una docente el día de ayer que en los jardines de niños vienen y sacan al Chavo del Ocho con todos los personajes.
0: ¿Y qué tiene que ver el Chavo, ah?
1: Los cuentos, que la Cenicienta, que la Blancanieves, que la Bella Durmiente. No, nos decía, lo de nosotros es la sucia, la carreta sin bueyes, el duende. Entonces se está evitando que la injerencia de la cultura extranjera se apropie de los desfiles. Pero hay un espectáculo que uh-huh. a todo mundo le gusta, que es los cadetes del ISCO.
0: Sí.
1: Se le está permitiendo al ISCO que saque sus cadetes.
0: Ayer, por ejemplo, los miré practicar. Mire este mensaje, Anthony, qué bonito suena todo. Los que piden eso, pero el dinero sale de la bolsa de los padres y maestros. Hay alcaldías, dice, que no apoyan nada. Pero es que aquí es donde yo no les entiendo. Porque hay un montón de padres revueltos. Ay, que se va a perder esto, que se va a perder lo otro, y que hay ahí, que ya estoy listo, y que tengo tanto, y que mi hijo aquí. Y, ay, les agarra llorazón al momento de poner la plata. Entonces, o son chicha o son limonada, ¿va? Están pidiendo desfiles con todos los honores. Lo que sí es cierto es que yo sí comparto de que resaltemos la identidad nuestra.
1: Es que esa es la idea. Por eso, esos bloques temáticos que usted leyó solamente van a representar, por ejemplo, a uno le dieron las etnias, uh-huh. A otro le... Ahí está, léalo.
0: Sí, sí. Por ejemplo, dice aquí... Vamos a ver. Vamos a ver. Déjeme ubicarlo aquí. Usted lo tiene ahí, ¿va? Prebásica, centro básico. Déjeme ubicarme donde está usted ahí. En la acción. Vamos a ver, ¿qué página es esta? El caso es que aquí están los sublemas y aquí está todo. Por ejemplo, mire aquí. Ah, prebásica. Centro educativo a instituciones.
1: Dice 205 años
0: de identidad cultural y étnica.
1: Es decir, tiene que buscar algo exactamente.
0: Con la etnia, ¿va?
1: Entonces,
0: por ejemplo,
1: el siguiente, el jardín, Nora Susana Agüero, dice construcción, historia e independencia. Todo lo relacionado con la independencia.
0: Rosanelli de Varela.
1: ¿Y qué va a pasar? A cada centro educativo le están permitiendo algunos cuadros. Por mire, ejemplo,
0: por ejemplo, Rosanelli de Varela. Dice 205 años de fervor cívico.
1: Tiene que buscar algo relacionado con eso. Y todo junto va a ser un solo desfile.
0: Ajá, por eso le llaman desfile integrado.
1: Es correcto.
0: José Trinidad Reyes. 205 años, la riqueza natural y compromiso ambiental. Ahí puede llevarse un palo de mango en el lomo mientras desfila. Está relacionado, pues. Usted se ríe, fíjese, pero es la realidad. Es lo que van buscando, ¿va?
1: Pedro Pascual Amaya dice, Centroamérica, una sola familia. Es decir, resaltar la unión de estas cinco provincias, de estos cinco países, uh-huh, de Centroamérica. Entonces, ese es el orden en que van a estar. Pero para que el auditorio no se confunda, estamos hablando de los jardines de niños.
0: Exactamente. Que son los de prebásica, ¿va? El jardín de niños Dulce Infancia. ¿Qué le toca?
1: Identidad cultural y étnica. Óigame, la profesora dijo que ya estaba trabajando, pero es que también, no lo voy a decir, pero un pájaro nos contó, uh-huh, y como periodistas no estamos obligados a revelar nuestra fuente, hay anuencia de directores del centro educativo que no quieren acoplarse a esto.
0: No, pues sí, porque están en su otro rollo ahí.
1: Vamos, pero sí está permitido que lleven estos cuadros y puede llevar banda, palillona y otro cuadro más.
0: Alfredina Valle de Burgos.
1: Construyendo historia e independencia. Uh-huh. Lo mismo. Mire, fervor cívico. La riqueza. El Yamil Nicolás Hawit.
0: No, pero ahí se saltó a Xiomara.
1: Xiomara.
0: Ahí es Xiomara. Xiomara Castro de Celaya. Le toca, mire, 205 años de fervor cívico. Este es el jardín de niños Xiomara Castro, ¿ah? ¿Eh? Uh-huh.
1: Y mira abajo, dice que el escolte de banderas lo va a llevar el jardín de niños Héctor Rodas, el nombre, ajá, del proyecto César Aguilar, y la banda de guerra de la escuela Mercedes Ramírez.
0: Este es el primer bloque.
1: De esos son los de prebásica.
0: Sí, ahora vamos a los de básica. Centro Educativo La Victory. Mire. Ah, le toca hacer lo mismo de la acción.
1: Sí, porque recuerda que este ya es el 14.
0: Sí.
1: Pero le están dando la oportunidad que lleve palillonas y puede llevar su banda de guerra. Es totalmente falso que están prohibidas las palillonas. Uh-huh. Y creo que a petición del público al Instituto Santa Cruz del Oro le están permitiendo los cadetes.
0: Sí, pero es que no se los habían prohibido los cadetes, solamente que les dijeron vamos a regular algunas presentaciones. Óigame, es que hay institutos que lo que ustedes digan, llevan hasta la Blanca Nieves y la Cenicienta y todo esto. Es bonito por el espectáculo, ¿no? Porque la gente muchas veces, lo que al que no le gusta a uno, le gusta a otro.
1: E incluso esa misma fuente nos dijo que las direcciones o las directrices de la ministra es que si tienen, bueno, el traje del año pasado, que con ese mismo vuelvan a salir.
0: Es que lo que iba buscando la ministra, según noticias que nosotros recabamos, es que no se incurren tanto gasto con el padre de familia.
1: Y usted es testigo
0: cuando estuvimos... el mensaje que nos enviaron aquí, que suena bonito todo, pero el billete sale de la bolsa de los padres. Y que hay alcaldías que no les apoyan en nada. Atención, alcaldes, pónganse las pilas. Hay que apoyar a estos centros educativos.
1: Pero ¿y cómo va a apoyar a tantos centros?
0: ¿Ah?
1: ¿Y cómo va a apoyar a tantos
0: centros? No, por ejemplo, el desfile en general, pues. El desfile en general. Por ejemplo, aquí la Municipalidad de Lloro ya está trabajando en esto, papá. En lo que son instalación de toda situación ahí. Pero es cierto, hay alcaldes que son duros. Vamos a ver, Pedro Pascual Amaya, esto a nivel de básica. ¿Qué le toca al Pedro Pascual Amaya a nivel de básica? Lo mismo, miren, lo mismo de el Nora Susana Agüero. Y así sucesivamente se va a dar este desfile. Bueno, ¿cómo están los desfiles ahí en Sulaco, en Llorito y en Victoria? Envíennos ahí el cronograma que tienen ustedes y quiénes van a participar y con qué. Sulaco todos los años se viste de gala. Os digo, son desfiles larguísimos ahí. Un montón de desmayados que salen ahí.
1: Bueno, todo eso se quiere evitar. ¿Ah? Todo eso se quiere evitar.
0: ¿Por qué? Por mucho tiempo.
1: Por mucho tiempo. Recuerdo un centro educativo que empezó a las 9 de la mañana y era a la 1 de la tarde y no había terminado.
0: Pero es que le voy a decir una cosa. Es que con el tiempo es que son muy desordenados, hombre. Es que ahí es donde está el problema. Dicen, van a iniciar a las 9, pero vienen empezando a las 11. Ahí es donde se alarga. Y si dicen,
1: dice que,
0: si dicen que a las 9, el año pasado, es a las 9.
1: El centro, un centro educativo, todos estaban consensuados que iban a empezar a las 7. Fue apareciendo a las 8.
0: Bueno.
1: Y dicen que a la fuerza se me metió en el lugar que le correspondía.
0: Es lo que le estoy diciendo. Entonces, allí es donde tenemos el problema. Ahí es donde está realmente el problema. Al momento de hacer la conformación, porque cada uno tiene su horario. Por ejemplo, ¿quién encabeza el desfile de los de prebásica? Instituciones Sion. Instituciones Sion sabe que son los primeros que tienen que estar ahí. A nivel básica, la Victory sabe que son los primeros que tienen que estar ahí. Y a nivel de instituto, el Instituto Despertar Llureño, mire, es el primero que tiene que estar ahí. Este del, vamos a ver, el 13 son los de prebásica, ¿verdad? El 14 son los de básica, que son las escuelas que decimos nosotros. Y el 15 sería solamente el Instituto Despertar Llureño, el Instituto Santa Cruz del Oro e Instituciones Sion. Mire. Estos son los que aparecen aquí. Bueno, y la banda.
1: Recuerde que ella es independiente. Ella puede decidir si desfila o no.
0: Bueno, pero sería bonito que lo hubieran sumado aquí, fíjese.
1: A lo mejor no hubo como ese consenso contra.
0: No hubo consenso.
1: Sí. Mire en la parte de abajo, ¿ve? Bloque 1, 10 personas por subtema. 15 personas. 10 personas. Es lo que
0: expliquémosle eso a la población ahí.
1: Que solamente. En lo que usted decía, que algún cipote lleva el palo de mango, o sea que ya tienen que buscar 9 cipotes más para que represente el bloque temático que le tocó a ese centro educativo. Uh-huh. No se quiere esa aglomeración de estudiantes.
0: O sea que lo están haciendo.
1: Ajá. Mira, ya está. Y no es invento de esta casa de radio, sino sí. Lo que surgió después de la reunión del COSID, que usted y yo estuvimos ahí.
0: Así es, sí. Bloque 2, mire, máximo.
1: La idea de nosotros aquí, Anthony,
0: sí,
1: es venir a...
0: Va, se le metió una tormenta ahí. Ahí está, mire. Ajá. La idea de nosotros aquí es... Sí, ahí. ¿Y qué pasó que no lo... No, hombre, es que este se mueve mucho ahí, hombre.
1: Óigame. Le decía, para que todo el auditorio que nos esté escuchando, nos está viendo a través de Telesul, uh-huh, es que no se guíen por lo que están circulando en redes sociales. Aquí está, no somos dueños de la verdad, pero nos dimos a esa tarea de ir a investigar cómo estaba la situación de los desfiles. ¿Por qué? Porque ya muchos andaban haciendo alarmas, alardes en redes. Ay, es que no van a salir palillonas. Que los cadetes están prohibidos, que no sé qué. En ningún momento se les ha prohibido.
0: Sí.
1: Óigame, ya hubo reunión de los directores de los centros educativos y llegaron a este consenso que nosotros lo estamos brindando el día de hoy. Pero hay quienes se adelantaron a los hechos. Uh-huh. Y si usted se fija, en ningún lado ahí dice prohibición, más bien dice que las palillonas están permitidas.
0: No, pues es que ahí van en orden. Es que siempre lo hemos dicho nosotros aquí. Lo que están buscando con este desfile integrado es ahorrarle, en primer lugar, la bolsa a los padres de familia. Y en segundo lugar, el desorden con el tiempo. Eso, el desorden con el tiempo. Ah, pero se acuerda que se hablaban también que las prohibiciones del reggaetón y que esto y lo otro.
1: ¿Pero qué tiene que ver eso con las fiestas patrias?
0: Estamos
1: de acuerdo.
0: Estamos
1: ¿por qué?
0: De acuerdo.
1: Porque no podemos permitir que una cultura extranjera haga injerencia sobre la de nosotros. Ahí sí, estoy muy de acuerdo. En el caso de los cadetes, según las directrices que mandó la Secretaría de Educación, es como llevar las armas, porque eso dice que incita a la violencia. Eso es lo que causó, como quien dice, toda la confusión. Pero no, hay.
0: Pero no es que era prohibición, estaban tratando de regular.
1: Exactamente, como quien dice, los cadetes podían salir, pero sin el rifle.
0: Uh-huh. No, pero ¿y qué chiste tiene un cadete sin rifle?
1: Pero eran las directrices.
0: Sí, pero ahí, hasta ahí creo que la ministra andaba bateando ahí. Porque el chiste es verlos ahí a ellos con su fusil y todo.
1: ¿Sabes qué puede pasar después de todo esto?
0: Ajá.
1: Que el próximo año digan, bueno, si quieren sacar 500 cuadros, sáquenlo. Y no se echen ese trompo a la uña con tanta discordia que ha causado esto.
0: No, pero fíjense que no es en todos lados, solo es en algunos sectores. Bueno, por ejemplo, en San Pedro Sula y Tegucigalpa yo veo que no han hecho tanta algarabía. ¿Da?
1: Dicen que lo único que regularon allá fue en cuanto al número de centros
0: educativos.
1: Educativos. Solo están permitiendo 60.
0: ¿60 centros?
1: 60 centros.
0: Sí, porque otros años era un montón de institutos, ¿va? Era un montón de institutos haciendo sus presentaciones en el Estadio Nacional. Más el show de paracaidismo, todo esto. ¿Se irá a hacer este año? Sí, ¿va? Es fijo.
1: No hay este año. Ya se anunció.
0: ¿Ya no se van a hacer?
1: No.
0: Mire, bueno. Fíjese que esto está bien... Bien estructurado esto, Lesman. Bien estructurado, mire.
1: Como le digo, no somos dueños de la verdad, pero... No,
0: estamos de acuerdo. Pero por lo menos damos a conocer la realidad de la situación. Para que el padre de familia no esté en confusión. Porque ayer me decía una madre de familia, Anthony, qué feos van a estar los desfiles. No va a haber esto, no va a haber lo otro, no va a haber lo otro. Y le digo, ¿quién dice eso? ¿Quién dice eso?
1: Si quiere, no. Escuchemos a la directora municipal de educación, la licenciada Teresa Murillo, quien nuestra compañera Ana la entrevistó, y ella explica lo que nosotros estamos diciendo.
0: Vamos
1: que
0: a
1: no
0: ver,
1: hubo prohibición ni nada.
0: Escuchemos entonces a la directora municipal, la licenciada Teresa Murillo, para Telesul y Cadena Radial del Centro.

0: inciten a la violencia, como por ejemplo las armas, ¿verdad? Ya sea armas blancas o armas pistola o los rifles que normalmente ellos usan. Eso es lo que se está evitando. ¿Qué es lo que se quiere con el desfile ahorita? Que rescatemos la cultura, ya que muchos centros educativos ya lo que es lo cultural, lo que es ya lo están dejando de un lado por meter algunos cuadros que no tienen nada que ver con los desfiles patrios.
1: Lo que se ha hecho es que también se está reduciendo y ahora con más menos tiempo en algunas presentaciones, ya que en años anteriores ha sido un inconveniente para el que viene de último, pues que tiene que esperarse hasta, si es posible, tipo de la tarde.
0: Exactamente, mire, lo que se quiere, ¿verdad? Solo es este año, se está haciendo un desfile integrado, ¿verdad? Por el tiempo. Y se habló con los directores, y a los cuales se vuelve a tener otra reunión con ellos para llegar a socializar ciertos puntos.
2: En cuanto a la eliminación de algunos cuadros artísticos, ¿es cierto esto o es mismo de la desinformación que está circulando en redes sociales?
0: Hay parte, lo que volvemos, repetimos, parte de mucha desinformación. Si hay cuadros que no va a ir, porque si un desfile es integrado, ¿verdad? Si es integrado, quiere decir que algunos centros educativos van a sacar unos cuadros y otros van a sacar otros.
2: En resumen, es como quien dice, un centro educativo va a ser las escoltas de bandera, otro va a ser de excelencia académica, palillonas, pomponeras, pero en conjunto todos van a formar un solo desfile.
0: Correctamente, así es, por eso se llama integrado, ¿verdad? Porque se van, algunos centros educativos, empezando por los institutos, ellos sí van a llevar su cuadro de palillona, van a llevar la banda, van a llevar cadete, entonces igual van a llevar los cuadros temáticos, que eso es lo que necesitamos rescatar.
2: Importante. En resumen, entonces sí va a haber palillonas, pomponeras, todos los cuadros, solamente que va a ser de un solo instituto. No todos los institutos o centros educativos van a llevar palillonas.
0: No todos los institutos van a llevar palillonas, ¿verdad? Entonces por eso se llama integrado. ¿Por qué? Porque algunos van a llevar unos cuadros y lo que estamos buscando es rescatar la nación, ¿verdad? Rescatar muchas cosas patrios que se están perdiendo.
1: Bueno, importante aclaración la que nos ha hecho la licenciada Teresa Murillo, ya que en redes sociales existe esa mala información sobre los desfiles patrios y sobre todo el 15 de septiembre. Recordar que los desfiles son las distintas presentaciones de prebásica, 13, 14 y 15, pero nosotros como medio responsable ya hemos platicado con la profesora Teresa Murillo y nos ha aclarado.
3: Que manifestaba la licenciada Teresa Murillo, directora municipal, esto referente al tema de los desfiles patrios. 6:54 minutos.

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0: informativo Arnoldo Garay. ¿Qué sucede en el municipio de Victoria, Arnoldo? Buenos días.
1: En estudios de horas del centro, acontecer informativo, queremos mencionar que aproxima lo que es el aniversario, este primero de septiembre, el aniversario de nuestro querido municipio de Victoria y Oro, y que este año 2026 pues recayó lo que es el nombramiento de la hija predilecta de nuestro municipio en la licenciada María Asunción Valdés, maestra de educación primaria. Pues bueno, en su historial de cómo inició ella sus estudios, pues acá en Victoria y Oro, en aquel entonces el Instituto Javo José Antonio Ochoa, cuando su padre eran campesinos, muy humildes. Su papá, el rubro de él era, primero comenzó con ser carretero, luego, bueno, se fue extendiendo y después realizó una molienda para hacer dulces. Y posteriormente ya finalizó su labor, más manteniendo el rubro que hizo que a sus hijas pudiera darle sus estudios, hacerlas profesionales con lo que es el plátano, cultivo y venta de plátano acá en Victoria y Oro. Bueno, casi todas sus familias han sido unidas. Su padre les enseñó a poder ser profesionales, también les dio la oportunidad o la libertad de poder escoger su religión, les daban un permiso de ir a la iglesia, lo cual era la iglesia católica, lo cual ellos han profesado siempre toda su familia, desde su papá hasta todda sus hijos, y por supuesto

¿cómo se llama? Ya para realizar sus estudios. Antes era bastante difícil, ¿verdad? Ya ir a estudiar después de salir del colegio, estudiar a Tegucigalpa, donde ella se graduó como maestra en la escuela Pedro Nupio de Tegucigalpa. Sus logros acá también formando grupos, donde el cual participó, donde pudieron realizar con otro grupo de apoyo que Victoria y Oro, y con una asociación que existió en aquel entonces, que era ADEVIRTE, la gente de Tegucigalpa, y acá se formó otro grupo, lo cual era grupo de apoyo para poder hacer, ¿cómo se llama?, el comedor de adulto mayor, acá en Victoria. Bueno, después de laborar en varios lugares, porque estuvo la oportunidad de estar en el instituto, que ahora es Polivalente José Antonio Ochoa, como bibliotecario, en aquel entonces dirigida por la licenciada Sor Consuelo Zelaya. Y luego después, al tiempo, transcurriendo el tiempo, pues ella logró ir a trabajar a la comunidad del Zarzal, y posteriormente tuvo la oportunidad también de venir acá a Victoria de regreso a formar y a trabajar en el actual centro educativo, como lo es el Jardín Padre Fernando Bandeira, un español que vino aquí a colar y a fundar ese dicho jardín, ya que a la gente de la parte alta de acá en nuestro casco urbano de Victoria se les hacía muy largo mandar a sus pequeños hasta el kinder Manuel de Jesús Subirana por la distancia, ya que este kinder queda en el pleno centro de Victoria, y el otro, pues la otro centro quedaba más cerca, que era en el barrio Molina. Ella pues realizaron eso, y ahora cuenta, contaba en aquel entonces con, y hasta la actualidad cuenta con 96 alumnos y 3 maestras. Eso hace 26 años, lo cual pues se formó este, ¿cómo se llama?, Centro Educativo Padre Fernando Bandeira. Bueno, ella laboró entre, según el historial de ella, trabajó en su trabajo después de estar en el instituto José Antonio Ochoa, y luego en el Zarzal, que fue en el año 86 al 2021. Bueno, y que se formó en ese entonces, recordamos que no era un centro para centro educativo, sino que era un local prestado, que ya era el antiguo centro de salud. Pues ahí le prestaron por un tiempo, y después, pues, ahora, gracias a Dios, se logró hacer el jardín de niños que actualmente está en el barrio Molina. Pues ella cuenta con 62 años de edad, ya jubilada, y también rebosa de la, más que toda la compañía de su familia, casada con el profesor Will Paredes, desde maestro vino desde Pinalejo, Santa Bárbara, y se quedó aquí en Victoria. Bueno, compañero, es lo que le puedo informar de lo que está aconteciendo acá en Victoria, Yoro, con la hija predilecta María Asunción Valdés. Yo regreso con ustedes, compañero, a Estudios Principales.

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0: minutos en Acontecer Informativo. ¿Qué dice el comisario Julio Méndez? Nos brinda declaraciones sobre las acciones que se han realizado para fortalecer la seguridad ciudadana. Escuchemos.
1: Gracias, auditorio de Emisoras del Centro, televidente de Telesur. Nos encontramos con el jefe de la UDEP 18, quien nos va a dar declaraciones sobre las actividades que han realizado durante el transcurso del fin de semana y toda la semana presente. Comisario, gracias por la oportunidad. Cuéntenos, ¿qué actividades han realizado?
2: Sí, así es. Muy buenos días. La Policía Nacional, a través de la Unidad Departamental número 18, siempre seguimos realizando actividades o... labores policiales con el objetivo de disuadir y prevenir el delito en los 6 municipios de aquí del departamento de Yoro, principalmente en lo que es en la cabecera departamental, Yoro, el municipio de Morazán, el Negrito, el municipio de Victoria, Llorito y el municipio de Sulaco, que es la jurisdicción de esta departamental número 18, en la cual durante el fin de semana se obtuvieron resultados muy importantes, entre los cuales tuvimos un detenido por el delito de lesiones, 5 detenidos por porte ilegal de armas de fuego, un detenido por amenaza, 2 detenidos por el delito de robo, también un detenido por orden de captura, 7 detenidos por tráfico de droga, 1 detenido por maltrato familiar. Llama la atención que tuvimos 67 detenidos por faltas, 30 motocicletas decomisadas, 17 decomisos de droga, 5 armas de fuego decomisadas y 54 armas blancas decomisadas. Se realizaron también lo que es 3 allanamientos. Todos estos resultados es del esfuerzo y la operatividad que se mantiene constantemente en cada uno de estos municipios con el fin de aminorar, ¿verdad?, la incidencia o la ocurrencia de incidentes delictivos. Es muy importante mencionar de que durante el fin de semana no tuvimos la pérdida de ninguna vida humana de forma violenta en estos 6 municipios y es un resultado muy importante destacar.

0: acercarlo y hacérselo mencionar a la ciudadanía. Y siempre motivarles, ¿verdad?, que fomentemos la cultura de la denuncia para que podamos darnos cuenta de alguna problemática que se esté dando en algún lugar y tal vez no tenemos conocimiento y podamos llegar al lugar y podamos hacer las acciones policiales correspondientes.
1: En cuanto a estos operativos y decomisos, ¿dónde se realizaron la mayor parte de ellos?
0: Bueno, la mayor parte de ellos, como lo mencioné, fue en cada uno de estos municipios, en estos 6 municipios. Todos estos resultados se tabulan y da esta cantidad global, en lo cual estos 6 municipios son la jurisdicción que corresponde a la unidad departamental número 18. Y como lo mencioné anteriormente, no tuvimos ninguna incidencia delictiva en el tema de pérdidas de vidas humanas, lo cual es un gran logro muy importante porque ante muchas situaciones que se están dando a nivel nacional, pues mantenemos nuestra jurisdicción sin ningún homicidio durante todo un fin de semana, es un logro muy importante y es de vital importancia seguir contando con la colaboración de la ciudadanía que denuncie oportunamente para que nosotros podamos hacer las acciones policiales pertinentes para mantener el orden y la paz en el departamento de Yoro.
1: Las motocicletas, ¿qué infracciones cometieron los ocupantes de los mismos para que se haya dado tanto decomiso?
0: Bueno, son diferentes faltas. Por mencionarle la más común es que las personas aquí no tienen la cultura de usar su casco. La policía no lo hace con el objetivo de molestar, sino que está establecido en la ley de tránsito que el conductor de un vehículo tipo motocicleta debe usar su casco, debe usar las cintas reflectivas. Y no lo están haciendo muchos de ellos, entonces por lo cual cuando son requeridos con la Policía Nacional, lo único que la policía se limita es aplicarle la ley de tránsito y en eso manifiesta que si no porta también su licencia, también amerita el decomiso de la motocicleta y si no porta su casco puede aplicarle la infracción que corresponde a la ley de tránsito.
1: A nivel nacional, Yoro está considerado el tercer departamento más con más incidencia de violencia. Entre ellos también está el municipio que conforma la cabecera departamental. ¿Cuenta usted con los recursos humanos y técnicos para dar una mejor seguridad y lograr reducir estos índices?
0: Bueno, estadísticamente recordemos que durante la historia Yoro también ha sido de uno de los departamentos que ha tenido mayor incidencia, pero si estamos hablando de la actualidad, llevamos una cantidad de incidentes delictivos menor que la del año pasado. Siempre nos la comparamos con el año 2025, esa comparación va relativa. Y en este año 2026, pues la incidencia o ocurrencia de acciones delictivas o de violencia va aminorando gracias al esfuerzo de cada uno de los funcionarios policiales en los diferentes municipios. Por lo cual pretendemos, ¿verdad?, cerrar este año 2026 con una mejor estadística que refleje el resultado de toda la operatividad de la Policía Nacional, donde no esté ocurriendo esa estadística, ¿verdad?, que lamentablemente enluta a las familias del departamento de Yoro. Por lo cual también es importante la participación de la ciudadanía, va denunciando todas aquellas situaciones sospechosas que puedan observar en su comunidad y hacérnosla saber a la Policía Nacional. Tenemos la línea 911, que es el canal directo para interponer las denuncias y que la Policía Nacional pueda llegar hasta estos lugares y hacer las labores policiales pertinentes para hacer las detenciones y sacar de circulación a las personas que están infringiendo la ley.
1: En cuanto a los recursos humanos, ¿tienen los suficientes policías para suplir esta necesidad que muchas veces la población demanda?
0: Sí, así es. Nosotros tenemos un buen número de policías en lo que es toda la departamental. Tenemos presencia en cada uno de estos 6 municipios y nos multiplicamos día a día, ¿verdad?, para poder llegar a todas las barrios, colonias, aldeas y poder tener presencia policial. Y lo principal es tener un acercamiento con la ciudadanía, ¿verdad?, conversar con ellos y que nos puedan orientar, ¿verdad?, cuál es la problemática. Casualmente hemos tenido acercamientos con muchos patronatos, los cuales están trabajando de la mano con nosotros para solucionar muchos problemas que se está dando en las comunidades, ya sea por venta de bebidas alcohólicas sin permiso en algunos, temas de vialidad y transporte, temas de convivencia social entre vecinos. Entonces, todas esas situaciones son las que el policía tiene que intervenir para que los barrios y colonias sean más seguros en todo el departamento de Yoro.
1: La población se hace una pregunta, ¿cómo está la situación en cuanto a este establecimiento? ¿Si todavía es UDEP o ha quedado como UMED?
0: No, aquí, como lo dije, esta es una unidad departamental. La jurisdicción de esa unidad departamental son los 6 municipios que le mencioné anteriormente: Morazán, El Negrito, Lloro, Victoria, Llorito y Sulaco. Estos seis municipios, comprenden lo que es la unidad departamental. La que es unidad metropolitana es Olanchito y Jocón. Esa es la unidad de metropolitana número 17, que tiene su propio jefe, su propia estructura y sus propias operaciones policiales, ¿verdad? En nuestro caso, la unidad departamental número 18 son estos municipios en los cuales estamos enfocados en realizar las operaciones policiales para tener un mayor control, ¿verdad?, de todas las situaciones en cada uno de los barrios y colonias y aldeas, y que no se den situaciones que atenten contra la vida y los bienes de las personas.
1: Bueno, han sido las declaraciones del jefe de la UDEC 18 en esta cabecera departamental de Lloro. En cámara de la naturaleza, Jorge Lesman Córdoba les ha informado.

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0: Unidos. En acontecer informativo, gobierno hace uso de expropiación forzosa para ampliar acceso a la carretera del sur, esto en la salida Tegucigalpa. El gobierno aprobó un PCM mediante el Consejo de Secretarios de Estado, con el que se active el procedimiento de expropiación forzosa de inmuebles ubicados en la carretera que de Tegucigalpa conduce a la zona sur como parte de las acciones relacionadas con el proyecto de alivio vial. Escuchemos a continuación.
1: De alrededor de este PCM, de este decreto ejecutivo, aprobado pues por el presidente de la República en Consejo de Secretarios de Estado. El artículo 103 y 106 de nuestra Constitución de la República establece claramente que el Estado reconoce, fomenta y garantiza la propiedad privada, pero establece una excepción. Sin más limitaciones, dice la Constitución, que aquellas por necesidad o utilidad pública y sin que medie una indemnización justipreciada de los inmuebles. Por lo tanto, la propiedad privada puede ser afectada por causa de utilidad pública. Entonces, teniendo conocimiento de estos fundamentos constitucionales, la Constitución también dice, y el desarrollo de ese procedimiento de expropiación y de indemnización justipreciada estará establecida en ley. ¿Qué ley? El decreto ejecutivo PCM en sus considerandos y también en el articulado cita específicamente y de manera literal artículos, por ejemplo, el artículo 17, que es uno de los principales que están desarrollados y en el que se sustenta este decreto ejecutivo PCM. Este artículo 17 es de la Ley de Simplificación de los Procedimientos de Inversión en Infraestructura Pública. Creo que toda la población, o la mayoría de ella, y ustedes como periodistas, conocen esta ley como Ley Fast Track. Esta Ley Fast Track fue aprobada en el año 2011 y ha estado vigente. Entonces, esa ley crea procedimientos simplificados para todo esto de la inversión en infraestructura pública. Este artículo 17 establece que cuando no se puede llegar a un acuerdo con los afectados por causa de utilidad pública, entonces la unidad ejecutora, en este caso la Secretaría de Infraestructura y Transporte, puede solicitar la declaratoria de expropiación forzosa de esos inmuebles afectados, bien al Consejo de Ministros o bien al Congreso Nacional. Y en este caso, CIT, por medio de su titular, solicitó al presidente de la República que aprobara esta expropiación forzosa en Consejo de Ministros, y es lo que sucedió el día de ayer por la noche.
2: Va a venir a solucionar uno de los conflictos más graves que tienen todos los pobladores que habitan la periferia sur de Tegucigalpa y zonas adyacentes como Ojojona, Santa Ana, San Buenaventura, El Tizatío, Germania, se van más allá un poco a la Trinidad, a Sabana Grande. Estos pobladores tardaban entre 4 y 5 horas diarias para llegar a Tegucigalpa. Tenían que salir a las 3, 4 de la mañana para poder llegar a sus colegios, a sus universidades, a sus centros de trabajo. En vista de este congestionamiento vial y este caos que se formaba de kilómetros, que llegaba delante del Cerro de Ule, el gobierno estimó, mediante una figura en nuestra legislación, librar el derecho de vía a través de la figura de expropiación por utilidad pública.
3: Ahorita llevamos un avance de un 4% del presupuesto. Esto por lo que mencionaba el licenciado, porque no se han liberado los derechos de vía para poder avanzar. Los pobladores de esa zona van a poder tener una vía alterna desde el anillo periférico a la altura de la cañada a salir en el kilómetro 7.5 del Tizatío. Estos son 8 kilómetros aproximadamente. Los pobladores de la zona sur y los que nos movilizamos hacia la zona sur sabemos cuánto nos tardamos. Aproximadamente son 45 lempiras solo de combustible, sin contar el desgaste mecánico del vehículo, por hora de cada vehículo, y son 37 mil vehículos que transitan por esa vía. O sea que el pueblo hondureño está pagando alrededor de 1,5 millones por hora por no tener esta vía tan importante. Se ha avanzado como secretaría en los trabajos de terracería. Cabe mencionar que el consorcio de la construcción son empresas muy reconocidas y que tienen una capacidad de ejecución fuerte. Si nosotros tuviéramos liberado este derecho de vía, ya hubiéramos empezado con la pavimentación. A la altura de La Cañada nosotros necesitamos liberar, porque por ahí entraría el equipo de la trituradora, la dosificadora, lo que es la producción de concreto para empezar a pavimentar. Entonces tenemos un atraso de 7 meses en la ejecución de este proyecto.
4: El pago al justiprecio por las tierras que se necesitan para este libramiento va. Eso no es negociable. Y debemos también, como ciudadanos, entender la problemática que afecta a más de esas 35 mil personas diariamente que transitan por esta carretera y que necesitan un espacio de tiempo para poder llegar a sus hogares y cumplir como madres con las necesidades de sus hijos y como padres con el descanso necesario para retornar a labores.
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1: La tolerancia se refiere a la acción y efecto de tolerar. Se basa en el respeto íntegro hacia otras personas, hacia sus ideas, prácticas o creencias, independientemente que sean diferentes de las nuestras. La tolerancia es una actitud fundamental para la vida en sociedad. Una persona tolerante puede aceptar opiniones o comportamientos diferentes a los establecidos por su entorno social o por sus principios morales. A esto se le llama tolerancia.
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0: Las 7 en la mañana con 35 minutos en Acontecer Informativo. Vamos a escuchar a la licenciada Teresa Murillo sobre la distribución de la merienda escolar. Seguidamente vamos a escuchar a Leticia Donaire cómo se están preparando para los desfiles patrios. Además, algunos detalles de las actividades que se darán a conocer. Escuchemos.
1: Hola, muy buenos días. Como usted antes lo dijo, ¿verdad? Estamos en lo que es la tercera remesa en lo que es de este año. La distribución es la misma, ¿verdad? Estamos recibiendo la merienda y se distribuye a los centros educativos en orden.
2: ¿Cómo es el proceso para que los directores a la hora de retirar el producto, pues no haya ningún inconveniente?
1: Bueno, a los directores de cada centro educativo se les hace un llamado, ¿verdad?, por escrito, se les comunica que tal día a ellos les toca venir a retirar la merienda, en lo cual trabajamos mínimo a 3 o 4 días.
2: ¿Cuál es la división en cuanto a la hora de entrega, maestro? ¿Se está haciendo de manera pareja, es decir, casco urbano y otros sectores?
1: Sí, como le repito otra vez, nosotros lo hacemos, ¿verdad? Dividimos en ciertos sectores a los centros educativos porque tenemos el sector de Juárez, Tulanguárez, de Locomapa y de Lloro. Entonces repartimos un día por cada sector.
2: ¿Qué es lo que viene en esta ocasión o son los mismos productos de siempre?
1: Sí, igual recibimos el mismo producto de siempre, lo que es arroz, frijoles, aceite y maseca. En esta oportunidad pues estamos entregando gel de parte de la municipalidad y a cada centro educativo.
2: Maestra, esta tercera remesa de este año no han presentado, le vuelvo a consultar porque puede ser de que algún maestro que nos está escuchando, está viendo, haya tenido un problema con la matrícula y eso sea un obstáculo para entregarle.
1: Cuando es por cuestión de matrícula, pues el centro educativo ya viene, no somos nosotros los que le ponemos, sino que ya viene a nivel central, ¿verdad? Las personas que distribuyen la merienda. Y también más bien ahorita tenemos algunos centros educativos cuales no eran beneficiados que ahorita salen en esta remesa más bien.
2: ¿Es decir, ha aumentado la carga de alumnos y por ende la alimentación?
1: Sí, no es tanto la carga de los alumnos, sino que centros educativos que no constaban, que no se les daba merienda, entonces en esta ocasión hay unos que ya se les va a dar.

0: Fundación Lloreña, sí, la institución Dulce Infancia ya se está preparando, ¿verdad? Sabemos que por este año los desfiles serán integrados, ¿verdad? Nosotros pertenecemos al bloque número 6, son 5 bloques, ¿verdad? Pero se va a hacer 1, 2, 3, 4 y 5, el número 6 comienza con el 1.
1: Son los cuadros que el Jardín del Niño les toca presentar.
0: Pues al Jardín del Niño nos tocó, en el bloque que nos tocó, es la cultura y las etnias. Nosotros ya preparándonos ya para salir en el desfile.
1: ¿Aproximadamente cuántos son los niños involucrados, maestro?
0: Pues hay un límite de 20 niños, ¿verdad? Es lo máximo que se puede sacar. Nosotros, usted ya sabe que tenemos una población de 120 niños. En esta ocasión, solo 20 niños van a salir en el desfile.
1: Bueno, ya que menciona que les toca representar la cultura, la idiosincrasia, ¿cómo se han preparado, cómo han investigado ustedes para que estos niños puedan darle a conocer al público nuestras raíces?
0: Pues nosotros, como les estoy diciendo, ¿verdad?, nos toca las etnias, entonces nos enfocamos en lo del departamento de Yoro. Nosotros vamos a representar a Yoro con el pueblo Tulupán y después vienen las sorpresas.
1: Pero siempre en el Jardín de Niños Dulce Infancia, me comentaba tras micrófonos, maestra, de que en los próximos días van ustedes a tener una importante conferencia a propósito del mes de la familia.
0: Así es, ¿verdad? Estamos en el mes de agosto que se celebra el mes de la familia, ¿verdad? Y siempre el Dulce Infancia, nosotros nos preparamos con una conferencia para padres y madres. Ya tenemos la persona que va a dar la conferencia. En eso estamos planificando para que todo sea un éxito.
1: ¿Cómo es la convivencia, maestra? Ya que en este mes de la familia se recalca ello, en el Dulce Infancia, ¿cómo ha sido el apoyo por parte de los papás, de la mamá, sus niños en sus estudios?
0: Pues fíjense que nosotros, gracias a Dios, ¿verdad?, los padres de familia de nosotros son muy anuentes a las actividades que nosotros planificamos, pero usted sabe, ¿verdad?, que ahora la situación, el padre de familia tiene que trabajar, ¿verdad?, y es un poco difícil hacerlo llegar así, pero nosotros hacemos conciencia, ¿verdad?, por eso, por la cuestión de los valores, ¿verdad?, entonces nosotros concientizamos al padre para que sea exitosa la actividad que tenemos programada.
1: Un punto muy importante, maestra, hay unos padres que por la condición económica ellos tienen que emigrar a otro país, es ahí donde el niño o niña solo se cría con la figura materna.
0: Así es, ¿verdad? En todas las instituciones hay niños, como quien dice, huérfanos, ¿verdad?, de padres, porque quedan solo con la figura de las abuelas, que no es lo mismo, ¿verdad? La responsabilidad no es como el padre y la madre que tiene que fomentar esos valores.
1: Para participar o estar presente en la conferencia, ¿qué es lo que deben de hacer los padres de familia y a partir de a qué hora va a comenzar?
0: La reunión o la conferencia va a ser a las 4 de la tarde, el viernes 21 de agosto. Nosotros solo la invitación que les hacemos, compartimos un convivio ahí con ellos.
1: ¿Ustedes van a impartir la conferencia, maestra, o van a tener una persona invitada?
0: Tenemos un invitado especial.
1: ¿Podemos saber quién?
0: Pues es el ingeniero Gustavo Antunes, ¿verdad?, que es el coordinador de Fundasalia. Él siempre nos colabora y es un elemento, ¿verdad?, que está muy preparado.
1: Así vamos a estar por ahí presentes, nosotros como medio de comunicación en el Jardín de Niños Dulce Infancia, pues hemos escuchado a su directora, la licenciada Leticia Donaire, dándonos a conocer de todas las actividades que están realizando ya para los desfiles patrios y la conferencia dirigida a los padres de familia en el mes de la familia. Con este reporte en cámara, mi compañero Lesman Córdoba, yo regreso con ustedes. Ana Teresa les ha informado. Ay, Lesman.

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0: acontecer informativo, Walter Gómez. ¿Qué sucede en Olanchito? Seguidamente la nota de salud con Lesman Córdoba. Adelante.
1: Buenos días, compañeros de Cadena Radial del Centro. Nos agrada saludarles esta mañana desde la ciudad cívica de Olanchito para darles a conocer un informe de las notas más importantes, más relevantes que han acontecido en las últimas horas. Vamos a informar por qué se reporta un asalto en Repostería Valeria, ubicada en las cercanías de la terminal de bus Ecotol en esta ciudad de Olanchito. De manera preliminar, se informó que los responsables únicamente lograron llevarse un teléfono celular y el dinero en efectivo que era utilizado para cambios, conocido como caja chica, según el informe que trasciende esta mañana. En otro dato que damos a conocer, accidente de tránsito en la zona conocida como Rotonda, en el ingreso de la ciudad. Un vehículo y una motocicleta se vieron involucrados en un accidente de tránsito, dejando como resultado una persona herida y daños materiales en la motocicleta, según el informe que trasciende sobre este accidente de tránsito. En otra nota que damos a conocer esta mañana, ayer Olanchito vivió momentos de zozobra y de algunas situaciones, especialmente sorprendimiento cuando, según algunos datos que se manejaban, como todos conocemos, el caso de un asalto en el negocio conocido como Mini Super Romero, donde una persona perdió la vida, según el dato y lo que ha quedado también en imágenes en cámaras. Sobre este hecho se responsabilizaba al joven conocido con el alias El Diablo. Al parecer, su imagen de su rostro quedó grabado en una de estas cámaras de este negocio ayer en pleno centro de la ciudad, en un hotel en la zona conocido como el nombre de Hotel H4. Por supuesto, este hotel que está cerca de las instalaciones de la tienda El Compadre. Ayer en horas de la tarde pues se vivieron momentos tensos donde fue necesario la intervención de la DPI, policía preventiva, también elementos del ejército para poder resguardar la zona, ya que según algunos datos que se estaban manejando, este joven que habría quitado la vida a esta persona en este asalto se encontraba en este hotel. De inmediato pues llegaron los elementos policiales, acordonaron la zona y en un operativo que casi duró unas 2 horas aproximadamente, ya se ha conocido oficialmente sobre la detención de alias El Diablo junto a su supuesto compinche El Texas. El Texas era la persona que conducía la motocicleta en el momento que se hizo el robo en Mini Super Romero, donde perdió la vida este ciudadano, según se da a conocer referente a este tema y esta situación que se ha dado ayer con la captura de estas dos personas, al parecer no solamente involucrados en este hecho, según la Policía Nacional Preventiva, se presume que han participado en otros hechos delictivos que se han estado registrando en las últimas horas en nuestra ciudad. Es lo que podemos de manera preliminar dar a conocer, porque aún la policía no ha dado más detalles o la Fiscalía del Ministerio Público sobre lo que ha sido ayer en horas de la tarde estas dos capturas en este reconocido hotel en la ciudad. Es mi informe, compañeros. Nosotros retornamos al control principal. Muy buenos días.

Gracias al auditorio de Emisoras del Centro Televidentes de Telesur, nos encontramos en el Hospital Manuel de Jesús Subirana para darles a conocer a ustedes la nota de salud. Vamos a darle a conocer, a detallarles cómo se encuentra el funcionamiento de este centro asistencial, también cómo está el abastecimiento y la ocupación. Comentarles muy buenas noticias, se ha recibido una donación por parte de una de las dependencias de las Naciones Unidas que ha donado medicamentos para este centro asistencial. En cuanto a la Semana de la Salud Mental, comentarles que han capacitado al área de cocina, limpieza y sobre y principalmente a las mujeres que trabajan en esta área, debido a que están en estas actividades en marco de la Semana de la Salud Mental, donde el principal objetivo es evitar los suicidios. Honduras lastimosamente ha reportado bastantes suicidios en lo que va de este meses del año, y más a pesar que muchas veces son jóvenes los que toman esta decisión fatal de quitarse la vida. Entonces esta semana está dedicado a eso, a orientar a las personas en su salud mental. Es por ello que este centro asistencial está desarrollando diferentes actividades enmarcadas para garantizarle a los empleados una muy buena salud mental. Eso en cuanto a las actividades acá en el Hospital Manuel de Jesús Subirana. En un tema nacional es que se está solicitando por parte de la Secretaría de Salud la ley vacuna, es decir, que todas las personas estén vacunados contra la influenza, sarampión, dengue, estilo cuando el COVID-19, que tenía que presentar usted la tarjeta de la vacuna contra el COVID para poder hacer algunos trámites. Lo mismo están socializando ya hacerlo en el Congreso Nacional para que todos nos vacunemos contra el sarampión, que es la principal epidemia que tenemos en el país. Recordemos que ya van varios casos y también ya se han reportado casos en niños, es decir, sarampión infantil ya hay en el país. Eso en cuanto a temas nacionales y en la Semana de la Salud Mental lo que se ha desarrollado. En cuanto a la ocupación de este centro asistencial se encuentra de la siguiente manera. Comentarles que está un poco bajo en cuanto a la ocupación se refiere, dado por ejemplo en la sala de emergencia solamente se encuentran 8 adultos y 4 niños en la sala de emergencia pediátrica. En cuanto a las salas de pediatría, estaban en remodelación, ya fueron entregadas para ponerlas a disposición de todos los pacientes, las salas 1 y 2. Aquí ya se encuentran 8 niños. Está abajo, por ejemplo, la sala de pediatría número 3 está completamente desocupada y posiblemente ya vaya a ser remodelada. También las salas de ginecología ya se encuentran habilitadas para las personas. Todas estas áreas que les hemos mencionado se le cambió el cielo falso. E incluso ambas salas de medicina de mujeres y de hombres también se le cambió. Eso en cuanto a las remodelaciones que están haciendo. En aislamiento solamente se encuentra una mujer y un hombre. Es en las salas de aislamiento que se encuentra en una fémina y un caballero. En estas salas que generalmente son para personas que tienen problemas respiratorios y no pueden estar expuestos a bacterias o cualquier otro tipo de virus que pueda contraer. En cuanto a la sala de medicina de mujeres se encuentran 3 y en la sala de medicina de hombres se encuentran 5. En ortopedia y cirugía se encuentran 8 hombres y 5 mujeres. Un dato que les vamos a compartir para que los jóvenes o los padres de familia que nos están escuchando y nos están viendo a través de las emisoras del Centro y Telesur, es que en la sala de ortopedia de hombres se encuentra un caballero que nos platicaba que tuvo un accidente en la ciudad cívica de Olanchito y él está con un fijador. Este fijador tiene un precio de 140,000 lempiras. Él mañana va a ser intervenido quirúrgicamente. ¿Por qué hacemos énfasis en esto? Para que tengamos esa conciencia al momento de conducir. Imagínense usted, una persona que no tenga los recursos económicos para comprar un aparato de estos y que el ortopeda se lo pida, se lo solicite, porque lo necesita para que no perder la pierna, en el caso de él que lo tiene incrustado en la pierna. Un fijador de 140,000 lempiras. Es impresionante esta cantidad de dinero que necesitó para poder salvar su pierna. Esto lo hacemos no con el afán de exponer a las personas que se encuentran aquí, sino para que todos los jóvenes tengan esa conciencia y sepan
¿Cuánto incurre en gasto un accidente en motocicleta? Y la mejor campaña y la mejor manera de prevenir esto es la responsabilidad al tomar el volante. Esto se lo damos a conocer como parte de la responsabilidad de Emisoras del Centro y Telesul. Esto en cuanto a la sala de ortopedia y cirugía. También se encuentra una abuelita de 88 años de edad de Jocón que va a ser intervenida quirúrgicamente. Ha estado esperando cupo aquí en estas salas. Esto en cuanto a la nota de salud. Espero que cada uno de ustedes haya quedado bien informado y que tengan un buen fin de semana.

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oyentes del programa Restaurando Vidas. Les saludo a todos y a todas en el nombre glorioso del Señor Jesús. Espero que estén bien para que disfrutemos de la bendición que el Señor nos va a regalar el día de hoy. Así que vamos a orar para pedirle al Señor que nos dirija y nos bendiga en esta mañana. Señor y Dios que habita en gloria, en el nombre de Jesús le damos gracias por un día más de vida que nos regala y así poder estar aquí para presentar este espacio que continúa siendo de mucha bendición. Señor, le pido que bendiga este programa de principio a fin y que sea para su honra y su gloria. Gloria al Señor. Gracias, Padre. Así vamos a escuchar la primera alabanza. Recuerde que está habilitado el 98-65-41-53 para que usted me llame y pueda solicitar su alabanza preferida. Si la tenemos, con mucho gusto le vamos a complacer. Gloria al Señor.

Mi hermano Luisito Martínez me llamó de Hocón para solicitarme la alabanza Llegaron a los tiempos. Quiero pedirle a nuestra operadora que busque esta alabanza Llegaron a los tiempos para complacer al hermano Luisito Martínez que me llamó de Hocón.

0: Bueno, continuamos con el espacio de Restaurando Vidas. Gloria al Señor. La hermana Evelyn Cruz me llamó de Quesalapa para solicitarme la alabanza Sabor a Miel. Vamos a escuchar esta alabanza a continuación, Sabor a Miel.
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continuamos con el programa Restaurando Vidas. La hermana Tunina me habló de Hacienda Vieja para solicitarme la alabanza La Biblia No Tiene Anillos con el hermano Alex Mosquera. Y la hermana Lastenia Ramos me llamó para solicitarme La Biblia de Oro. Vamos a escuchar estas dos alabanzas. La muerte no tiene amigos y La Biblia de Oro.

se me quedó una alabanza que no la pude complacer por el tiempo, porque es necesario predicar la palabra del Señor. Pero sí voy a saludar a la hermana Marta Chirino, que me llamó para solicitarme el hijo pródigo. Por cierto, no lo voy a complacer, pero sí la saludo en el nombre glorioso de Dios Jesús. Espero que esté bien, ¿verdad? Y vamos a meditar la palabra del Señor. Bajo el tema, escudriñando las Escrituras. Este es el tema del mensaje de hoy. Escudriñando las Escrituras. Busquen San Juan 5:39. Gloria al Señor.

Señor. Vamos a leer la palabra del Señor. San Juan 5:39. Leemos la palabra en el nombre glorioso de Dios Jesús. Aleluya. Nos dice la palabra en el nombre del Señor Jesús. Escudriñad las Escrituras, porque a vosotros os parece que en ellas tenéis la vida eterna, y ellas son las que dan testimonio de mí. Gloria al Señor. Qué precioso nos habla la palabra del Señor, mi hermano, mi hermana. El Señor nos da una luz verde, que escudriñemos las Escrituras. Es un mandamiento de la palabra del Señor. Que leamos la Biblia, hermanos, para que nos demos cuenta de grandes cosas ocultas que no nos damos cuenta. La palabra del Señor nos dice, San Juan 5:39, escudriñad las Escrituras, porque a vosotros os parece que en ellas tenéis la vida eterna, y ellas son las que dan testimonio de mí. ¿Verdad? ¿Cómo nos damos cuenta qué es lo que Dios quiere de nosotros? Escudriñando la palabra del Señor, leyendo la Biblia, nos damos cuenta qué es lo que Dios quiere, qué es lo que Dios manda para que podamos ser salvos, ¿verdad? Gloria al Señor. Por eso nos dice la palabra del Señor, escudriñad las Escrituras, porque a vosotros os parece que en ellas tenéis la vida eterna, y ellas son las que dan testimonio de mí.

Me despedan, hermano, que tengo una tos tremenda. Gloria al Señor. Vamos a seguir meditando la palabra del Señor. En Isaías 52:6. Gloria al Señor. Isaías 52:6 nos dice la palabra del Señor. Por tanto, mi pueblo sabrá mi nombre. Por esta causa, en aquel día, porque yo mismo que hablo, he aquí estaré presente. Gloria al Señor. El Señor prometió, hermanos, estar presente en la tierra con su pueblo. Por eso dice la palabra del Señor: por tanto, mi pueblo sabrá mi nombre. La gente no sabía el nombre de Dios, pero Él lo dio a conocer. Gloria al Señor. Y el nombre de Dios es Jesús. Jesús es su nombre. Gloria al Señor. Por tanto, mi pueblo sabrá mi nombre. Y por esta causa, en aquel día, porque yo mismo que hablo, he aquí estaré presente. Estaba hablando del día de la encarnación del Señor. Dios es espíritu, hermano. Dios es espíritu. Pero se manifestó en carne, en un cuerpo de un ser humano, y nació con el nombre de Jesús. Dios vino, estimados oyentes, a predicarnos su santísima palabra. Por eso aquel hombre que apareció, que se llamó Jesús de Nazaret, es Dios mismo que se manifestó en carne. Primera de Timoteo 3:16 nos dice: e indiscutiblemente grande es el misterio de la piedad. Dios fue manifestado en carne. Dios se hizo hombre para venir a la tierra a predicarnos el santo evangelio y andar con su pueblo en la tierra. Gloria al Señor, pero tomó un cuerpo humano para venir, nacer y andar con su pueblo. Gloria al Señor. Qué precioso nos habla la palabra del Señor. Pero nos dice: por tanto, mi pueblo sabrá mi nombre. Gloria al Señor. ¿Cuál es el nombre que dio a conocer a la humanidad? Es el nombre de Jesús. Es el nombre glorioso de Jesús, estimado oyente. La palabra del Señor es muy clara, estimados oyentes. Por eso dice Isaías 52:6. Gloria al Señor. Por tanto, mi pueblo sabrá mi nombre, y por esta causa en aquel día, porque yo mismo que hablo, he aquí que estaré presente. Solo se oía la voz de Dios. Pero que Dios se hizo hombre y se manifestó en carne y vino a la tierra en forma de hombre para andar con su pueblo y predicar el evangelio de salvación. Estimados oyentes, qué precioso es esto, ¿verdad? Que Dios, siendo espíritu, que nadie lo podía ver, se dejó ver, se dejó tocar, anduvo con su pueblo, comía y bebía y dormía. Qué precioso esta manifestación de Dios en la carne. Gloria al Señor. Pero todo esto lo hizo por amor a la humanidad, por amor a nosotros, estimados oyentes. Y así nos trajo la salvación a la humanidad. Gloria al Señor.
Qué precioso nos habla la palabra del Señor. Vamos a mirar Zacarías 14:9. Zacarías 14:9 nos dice la palabra del Señor. Y Jehová será rey sobre toda la tierra. En aquel día Jehová será uno y uno su nombre. Qué precioso nos habla la palabra del Señor, ¿eh? Y Jehová será rey sobre toda la tierra. Él siempre ha sido rey, ¿verdad, hermano? Pero apareció con un cuerpo humano, Dios. Dios se hizo hombre y vino a la tierra en forma de hombre a predicar la salvación a los a la humanidad en la tierra. Por eso nos dice Zacarías 14:9. Aquí no había nacido todavía el Señor Jesús. Pero nos dice, y Jehová será rey sobre toda la tierra. Está hablando de la manifestación de Dios en la carne, que iba a venir y que iba a ser el rey de reyes y el señor de señores. Por eso nos dice la palabra del Señor, y Jehová será rey sobre toda la tierra. En aquel día Jehová será uno, y uno su nombre. Gloria al Señor. Jehová Dios se manifestó en carne y vino a la tierra con el nombre de Jesús, pero no son dos, sino que es uno, dice la palabra del Señor. Jehová Dios se manifestó en carne y vino a predicarnos el evangelio de salvación a la humanidad. Zacarías 14:9, qué precioso nos habla. Dice, y Jehová será rey sobre toda la tierra. Él nunca ha dejado de ser rey. Él es rey toda la vida. Gloria al Señor. Y Jehová será rey sobre toda la tierra. En aquel día Jehová será uno y uno su nombre. Gloria al Señor. Pero es que no son tres dioses, ¿verdad? Sino que es un solo Dios. El mismo Jehová Dios vino a la tierra, se manifestó en carne y apareció con el nombre de Jesús. Pero que era el mismo Jehová. Gloria al Señor. El que se manifestó en carne en toda la tierra. Vamos a seguir mirando la palabra del Señor. Vamos a mirar Isaías 45. 18. Gloria al Señor. Isaías 45:18. Mire lo que nos dice la palabra del Señor. Porque así dijo Jehová, que creó los cielos. Él es Dios, el que la formó. El que formó la tierra, el que la hizo y la compuso, no la creó en vano para que fuese habitada. La creó, yo soy Dios y no hay más. ¿Se da cuenta que dice el Señor, dice la palabra del Señor, que no hay más dioses? Entonces cuando apareció Jesús en la tierra, no era otro Dios, sino que era Jehová Dios, que se manifestó en carne para venir a la tierra y andar con su pueblo en la tierra. Gloria al Señor. Fue Jehová Dios que se manifestó en carne y vino a predicarnos las buenas nuevas de salvación. Qué precioso nos habla la palabra del Señor. Nos dice Isaías 45:18. Porque así dijo Jehová, que creó los cielos. Él es Dios, el que formó la tierra, el que la hizo, el que la compuso. No la creó en vano,
para que fuese habitada. La creó Dios de Jehová y no hay más. Gloria al Señor. Entonces el mismo Dios, el mismo Jehová Dios, se manifestó en carne y vino a la tierra en forma de hombre con el nombre de Jesús. Entonces Jehová Jesús es Jehová Dios del Viejo Testamento, porque no son tres dioses, ni dos, ni solamente uno. Gloria al Señor. Por eso dice la palabra del Señor que Dios se manifestó en carne. Dios vino a la tierra en forma de hombre con el nombre de Jesús. Aleluya. Isaías 45:22. Vamos a mirar Isaías 43:10 y 11. Isaías 43:10 y 11. Nos dice la palabra del Señor: vosotros sois mis testigos, dice Jehová, y mi siervo que yo escogí, el cuerpo de Jesús, el cuerpo que yo escogí para que me conozcáis. Para eso vino el Señor en forma de hombre a la tierra, para que la humanidad pudiera conocer a Dios en persona. Nos dice: vosotros sois mis testigos, dice Jehová, y mi siervo que yo escogí, el cuerpo de Jesús, para que me conozcáis y creáis y entendáis que yo mismo soy. Antes de mí no fue formado Dios, ni lo será después de mí. Yo, y fuera de mí no hay quien salve. Se da cuenta que dice el Señor Jehová que fuera de él no hay otro que salve. ¿Y por qué aparece Jesucristo salvando a los hombres, salvando a la humanidad en la tierra? Es que Jesús es el mismo Jehová Dios que se manifestó en carne. Es el mismo Dios, estimado oyente. No es otro. Es Dios que se manifestó en carne. Qué precioso nos habla la palabra del Señor. Nos dice la palabra: vosotros sois mis testigos, dice Jehová, y mi siervo que yo escogí, para que me conozcáis y creáis y entendáis que yo mismo soy. Antes de mí no fue formado Dios, ni lo será después de mí. Yo, Jehová, y fuera de mí no hay quien salve. Entonces, cuando apareció el Señor Jesús salvando a la humanidad, es el mismo Jehová Dios que se manifestó en carne, estimado oyente. No es otro Dios, sino que es el mismo Dios. Dios es uno, dice la palabra del Señor. No es Jehová Dios que se manifestó en carne y vino en forma de hombre en la tierra a salvar a la humanidad. Por eso debemos escudriñar las escrituras para que nos demos cuenta de estas grandes cosas, que no son tres dioses, sino un solo Dios. Y este solo Dios se manifestó en carne y vino en forma de hombre a la tierra a salvar a la humanidad. Gloria al Señor. Vamos a seguir mirando Isaías 1 Timoteo 3:16. Gloria al Señor. Vamos a buscarlo. 1 Timoteo 3:16. Nos dice la palabra bendita del Señor: e indiscutiblemente grande es el misterio de la piedad. Dios fue manifestado en carne, justificado en el Espíritu,
visto de los ángeles, predicado a los gentiles, creído en el mundo, recibido arriba en gloria. Gloria al Señor. Nos dice la gloriosa palabra del Señor que esto que ni se discuta. Oiga bien, eso quiere decir indiscutiblemente. E indiscutiblemente grande es el misterio de la piedad. Dios fue manifestado en carne. Dios vino a la tierra en forma de hombre a predicarnos el evangelio de salvación, para que todo aquel que en él crea no se pierda, mas tenga la vida eterna. Gloria al Señor. Mas tenga la vida eterna, porque no hay otro nombre, dice la Biblia, dado a los hombres en que podamos ser salvos. Solamente en Jesús se encuentra la salvación, que es Dios mismo, que se hizo hombre y vino a la tierra a salvar la humanidad. No le busque otra forma de ser salvo. Solamente aceptando al Señor Jesús como su único y suficiente Salvador, podemos tener la salvación para nuestras almas. Aceptando a Cristo Jesús como nuestro único y suficiente Salvador, y por supuesto que hay que bautizarse en el nombre que es sobre de todo nombre, en el nombre de Jesús, para el perdón de los pecados. Así que, estimado oyente, no hay otra forma de ser salvo. Solamente con un arrepentimiento genuino, pidiéndole perdón al Señor, así podemos ser salvos, estimados oyentes. Gloria al Señor. Pero vamos a seguir mirando la palabra del Señor. Vamos a mirar Colosenses 2:9. Nos dice Colosenses 2:9, porque en él habita corporalmente, quiere decir que en el cuerpo de Jesús, porque en él habita corporalmente toda la plenitud de la deidad. En el cuerpo de Jesús habita todo lo que es el poder de Dios. Gloria al Señor. Porque en él habita corporalmente toda la plenitud de la deidad. Y vosotros estáis completos en él. No hace falta creer en más cosas. Creyendo en Jesús estamos completos, estimados oyentes, para recibir la salvación de nuestras almas. Gloria al Señor. No ocupa de hacer más. Solamente creer en Cristo Jesús, que Él nos perdona nuestros pecados, aceptarle como nuestro único y suficiente Salvador y bautizarse en su nombre, y así obtenemos el perdón de los pecados. Nos dice, porque en Él habita corporalmente, y Él corporalmente que en el cuerpo. Porque en Él habita corporalmente toda la plenitud de la verdad. Y vosotros estáis completos en Él, que es la cabeza de todo principado y potestad. Gloria al Señor. Creyendo en Jesús, tenemos la vida eterna, estimados oyentes. Creyendo en Jesucristo, tenemos la salvación para nuestras almas. Vamos a terminar en Apocalipsis 1:8. Nos dice la palabra del Señor. Aleluya. Apocalipsis 1:8. Yo soy el Alfa y la Omega, principio y fin, dice el Señor, el que es, el que era, el que ha de venir,
el Todopoderoso. Recuerde, estimado oyente, que Jesús es el Todopoderoso. Si no fuera el Todopoderoso, no tendría el poder de perdonar los pecados. Pero como es el Dios Todopoderoso, Él puede perdonar todos los pecados que hemos cometido en nuestra vida. Por eso nos dice, yo soy el Alfa y la Omega, que quiere decir principio y fin. Él es el principio y también es el fin. Gloria al Señor, yo soy el Alfa, la Omega, principio y fin, dice el Señor, el que es, el que era, el que ha de venir, el Todopoderoso. Jesús es Dios, estimado oyente. Jesús es Dios que se manifestó en carne y vino a la tierra a salvarnos. Gloria al Señor. Dios quiera que la otra semana ya esté mejor para predicar la palabra del Señor. Pero me disculpan por estas dos, pero es más importante predicar la palabra del Señor que sea tu hacienda, ¿verdad? Gloria al Señor. Bueno, hermano, gracias al Señor por la meditación que hemos tenido esta mañana. Espero que haya sido de mucha bendición para los oyentes y para los que creemos en el Señor. Gracias, hermanos. Gracias por oírnos. Gracias por escucharnos. Y gracias al Señor por el privilegio que nos concede de predicar su santísima y gloriosa palabra. Gracias al Señor, le damos en el nombre de Jesús. Y gracias, y hasta el próximo de nuestra audición, estaremos de nuevo predicando la palabra del Señor. Que Dios les bendiga, y hasta la próxima. Gloria al Señor.

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6: Sigue mandándole gas, al igual que Denis y Junior. Y para el ingeniero Bográn, la bienvenida de parte de sus amigos y la gran banda y también Confetti Discos.
7: Aló, la gran banda que desea. Aló.
8: Aló, muy buenas noches.
7: Buenas noches. Aquí es donde a uno le mandan gas. Perdón, que si aquí es donde a uno le mandan gas.
6: Claro que sí, aquí es.
7: Aquí mero es.
8: ¿Ah, sí?
7: ¿Usted quiere que le mandemos gas?
8: Más respeto para la negra.
6: Exige gas.
8: ¿Se encuentra Maco Pinto por ahí?
7: ¿Cómo no, cómo no?
8: Wow. ¿Qué staff de estrella es el que tienen ustedes? ¿Está Gerardito Pineda?
7: También.
8: ¿Y el popular Rafael Murillo?
7: Yes.
8: ¿Y Bernabé?
7: También.
8: ¿Me podría complacer con una melodía?
7: ¿Cuál quiere, muñeca?
8: Una que dice...
7: ¡Rompiendo el cuero!
6: ¡Fíjate vos, loco!
7: ¡Ok, público!

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0: Las 12 del mediodía con 7 minutos en la 89.7 FM, acontecer informativo, jornada meridiana. Vamos a hacer un contacto en vivo a esta hora del meridiano con mi compañera Ana Teresa Jorge, que se encuentra en las instalaciones de la Casa de la Cultura en la ciudad de Yoloyolo, que está presente en un importante evento a esta hora del meridiano. Compañera Ana Teresa, muy buenas, descríbanos el ambiente por allá.
1: Muchas gracias, compañera Solán, el auditorio de Acontecer Informativo de las emisoras del centro en su segunda emisión de noticias. En efecto, como usted lo menciona, nos encontramos desde la Casa de la Cultura, y es que hoy es la conformación del Consejo Municipal de Garantías de Derechos de la Niñez y Adolescencia en el a nivel departamental, y sobre todo la juramentación, vuelvo a mencionar, es aquí en la Casa de la Cultura. Y pues diversas personalidades se han hecho presentes de todas las organizaciones, y ya pasó los actos protocolarios de la juramentación, que por cierto fue el encargado del gobernador Marcos Gamen. Vamos a ir describiendo de lo sucedido y también platicando con las personas aquí presentes. Me encuentro con el licenciado Juan José Molina, él es el coordinador de COPECO a nivel departamental. Licenciado, pues hoy en la juramentación del comité del Consejo Municipal a nivel ya departamental.
2: Sí, muchas gracias, buen día. La verdad que muy contento, pues, de estar siendo parte de la conformación de este comité, porque la niñez y la adolescencia tenemos que protegerla, ¿verdad? Somos nosotros los encargados de proteger nuestra niñez. Pues todos sabemos los problemas que pasan nuestros niños y niñas y adolescentes, y pues nosotros aquí hoy el día con la conformación de este comité es para proteger en todo el departamento a la niñez nuestra.
3: La niñez es un lugar, una población muy vulnerable, y acá ya lo mencionaban, y seguramente con esta conformación se le va a dar ese empuje, ese desarrollo seguramente a las instituciones de parte del gobierno para que haga como un freno a tanta flagelación, sobre todo en los menores.
2: Así es, el gobierno de la República, ¿verdad? El presidente Papi ha dado instrucciones a todos los gobernadores para que busquemos la manera con integral, con toda la sociedad civil, operadores de justicia, sector educación, sector salud, alcaldes municipales, diputados, todas las personas que formamos parte del gobierno, tenemos que ser parte fundamental para la conformación de este comité, donde seremos, pues, los obligados a velar por los derechos de la niñez de nuestro país y de nuestro departamento, principalmente en el caso de nosotros acá, porque hay una vulnerabilidad bastante grande, y eso representa, pues, que nosotros tenemos que tener mayor compromiso, principalmente los operadores de justicia, en el caso que hayan, pero lo mejor es prevenir, ¿verdad? Hay que prevenir antes que lamentar, y de eso se trata el día de hoy acá.
3: A través de las noticias locales, nacionales, los niños hoy en día son como ese flagelo más preocupante, ya que son utilizados en ocasiones, y también las personas que viven allá en áreas postergadas, en las tribus, también los niños a temprana edad son explotados, pero en ocasiones no es porque ellos quieren, no es porque los papás, las mamás quieren mandarlo a trabajar, sino es por la necesidad que hay en el hogar.
2: Así es, definitivamente. Por eso nosotros estamos en la obligación de eso. Como dije anteriormente, nosotros la parte fundamental, pues, del gobierno, somos los interesados en que este sector tan vulnerable en nuestro país tenga una protección, y para eso es mejor, como decía también anteriormente, es prevenir, es buscar de qué manera nosotros podemos hacer la prevención para que estos niños no sigan en la vulnerabilidad que existen, y también en los operadores de justicia que apliquen todo el peso de la ley a las personas que realmente cometen delitos en contra de la niñez.
3: Siempre abarcando COPECO. ¿Cómo está trabajando actualmente, Mose? Lo último que supimos es que están acá, ya el ministro vino a realizar una inspección de la oficina, pero ¿cuándo va a ser la inauguración de manera oficial, y cómo está trabajando COPECO a propósito de lo que hablábamos hace unos minutos con la sequía?
2: Bueno, estamos enfrentando una sequía bastante terrible, dramática, ¿verdad? Como COPECO estamos haciendo lo propio. Sabemos que

0: El país tiene 75 municipios realmente en extrema sequía, con el fenómeno del Niño afectándonos gravemente, y Copeco está realizando pues muchas labores a nivel nacional, de acompañamiento a la Secretaría de Agricultura, al Programa Mundial de Alimentos, para que así pues poder paliar un poco la tanto el abastecimiento de alimentos para las personas en vulnerabilidad, como también a los productores, ganaderos y agricultores, que estamos realmente en una situación bastante difícil con el embate del fenómeno del Niño. Entonces, seguimos trabajando. Aquí en Lloro pronto va a haber respuesta ya a falta la dotación de equipo de oficina realmente a través del Comando Sur de los Estados Unidos, para que así mismo pues podamos ya, como dicen, aperturar nuestra oficina aquí en Lloro, y así desde luego dar un mayor servicio a toda la población de alrededor del municipio de Lloro y de todo el departamento.
1: Muchas gracias, don Juan José Molina. Él es el coordinador departamental de Copeco, hablándonos sobre la conformación del consejo departamental aquí en la ciudad de Lloro. Vamos a seguir con más expresiones de las personas aquí reunidas de todos los municipios del departamento de Lloro, de los 11 municipios del departamento de Lloro. Vamos a abarcar por acá más opiniones de los que están acá involucrados en el consejo departamental. De manera rápida, vamos a ver si hablamos por acá unas palabras. Estamos en vivo para acontecer informativo, señor alcalde del municipio de Sulaco. ¿Cómo está la vulneración de la niñez en el municipio de Sulaco y sus alrededores?
2: Bueno, yo creo que es un momento fundamental, sobre todo cómo nos hemos reunido a nivel de departamento, y el hecho de que aquí haya representatividad de salud, de educación, operadores de justicia, gobiernos municipales, fundaciones, organizaciones del departamento, Copeco y otros. Este es un tema bastante generalizado de la debilidad y la fragilidad con que se toma este tema en el país, y en el departamento de Lloro no deja de ser una excepción, sobre todo por los derechos que tienen nuestros niños y niñas en el país. Es importante que se tome con mucha responsabilidad y que dejemos de ser tan frágil con el tema del maltrato que reciben nuestros niños en el departamento de Lloro. Especialmente yo quisiera decirle algo, no es posible, y todos tenemos que tener una responsabilidad, el padre de familia, por ejemplo, permitiendo que sus jóvenes se casen a temprana edad, menores de edad, o permitir que parientes en familia se estén casando, y el maltrato que pueden recibir de los daños psicológicos que reciben algunos niños o niñas en los municipios de nosotros. Este tema hay que verlo como tal, como debe ser, con mucha seguridad, donde los operadores de justicia realmente deben aplicar la ley como corresponde.
1: A los encargados de la niñez ahí en el municipio de Sulaco, ¿cómo están? ¿Reciben el apoyo necesario, tanto la alcaldía como asociarse con otras organizaciones?
2: Los alcaldes del departamento de Lloro y del país hacemos cosas increíbles, hasta nos sobrepasamos y esforzamos por atender a nuestra niñez en temas de educación, en temas de salud, y se lo digo con hechos probados de que hacemos el esfuerzo máximo sin tener los recursos necesarios, porque los porcentajes que van para esos renglones son muy mínimos, divididos en porcentaje de la transferencia del presupuesto en el año. Sin embargo, es el mejor momento para que saquemos fuerzas de flaqueza y podamos atender de la mejor manera a nuestra gente. Nuestros niños mínimo tal vez pueden andar 300,000 lempiras en el año, eso es demasiado mínimo. Pero bueno, recuerda que nosotros los funcionarios no podemos abusar del presupuesto. Primero tienen que venir a través de un decreto y a través de los comunicados que da la Secretaría de Gobernación, que puedan permitir que un alcalde o una corporación pueda tomar las decisiones correctas en cuanto a los gastos.
1: Dicen de que es muy mínimo el presupuesto y que...

0: decreto y a través de los comunicados que da la Secretaría de Gobernación, que puedan permitir que un alcalde o una corporación pueda tomar las decisiones correctas en cuanto a los gastos.
1: Dicen de que es muy mínimo el presupuesto y que...

0: decreto y a través de los comunicados que da la Secretaría de Gobernación, que puedan permitir que un alcalde o una corporación pueda tomar las decisiones correctas en cuanto a los gastos.
1: Dicen de que es muy mínimo el presupuesto y que en el cual estamos dando atención especial a todos esos niños que resultan ser vulnerables en distintas formas, tanto en derechos como en garantías. En ese sentido, estamos apoyando también sustancialmente la educación para que nuestros niños se les garantice una educación de calidad, donde ellos puedan tener acceso sin problema por falta de útiles o cualquier otro implemento escolar, pueda tener dificultades para poder atender sus necesidades educativas.
2: Alcaldesa, y en ese sentido, ya que lo menciona, la educación, ¿ha tenido deserción escolar los diferentes centros educativos en Santa Rita, o todavía se mantiene el mismo el número de alumnos de cómo se matricularon?
1: Fíjense que se mantiene la estadística, sin embargo, hubo un tiempo donde hubo bastante deserción escolar debido a la migración que estuvo bastante frecuente, mas sin embargo, en la actualidad se mantiene. Tenemos suficientes niños en los centros educativos que están recibiendo el pan del saber.
2: Muchas gracias, abogada Wendy Anes, ella es la alcaldesa del municipio de Santa Rita, presente hoy en la conformación del comité departamental acá en la ciudad de Yoro. Vamos a seguir abordando a más personas que hay por acá. Vamos a seguir describiendo, vamos a pasar el micrófono a nuestro compañero Anthony Hernández, por acá también auxiliado con nuestro compañero Lesma, le escuchamos.
3: Bueno, sin duda alguna pues se ha llevado a cabo esta importante reunión hoy para la conformación de lo que ha sido este consejo. Así es que, bueno, se ha hablado con diferentes participaciones, Anita, y lo más importante de todo esto es que la gente pues ha llegado, para calorizar este evento, esta reunión, donde hoy pues se ha dado a conocer aquí en la Casa de la Cultura. Así es que se ha hecho la conformación del Cimagade, ¿verdad? El Cigadena es la situación. Se ha dado la conformación del Cigadena, donde pues en estos momentos se lleva a cabo la conformación del mismo, esto para la protección de la niñez en el territorio nacional y en especial aquí en este municipio de Yoro. Vamos a tratar de conocer algunas otras impresiones nosotros en este momento que estamos completamente en vivo a través de Cadena Radial del Centro, transmitiéndoles a través de las emisoras del centro. Así es que vamos a continuar, ¿verdad? A través de emisoras del centro.
2: Vamos a seguir describiendo, amigos, de acontecer informativo. Estamos con la diputada Alejandra Burgos. Diputada, pues hoy presente en la conformación del Comité Departamental, Consejo Departamental de la Niñez, desde el Congreso Nacional, ¿cuál es ese apoyo que se le está brindando, que se le va a brindar a la niñez, que ya lo mencionaba con otros invitados, es una población muy vulnerable en todos los sentidos?
4: Un placer saludarles. Bueno, estamos en esta importante reunión, en la juramentación de este Comité Departamental, realmente del Consejo Nacional del Congreso Nacional de la República. Vamos a apoyar cualquier ley, cualquier decreto que venga a beneficiar a nuestros niños y niñas. Ellos son un sector de la población sumamente importante para nosotros porque son el futuro de Honduras. Y no, como lo mencionaba en mis palabras, realmente cuidar a los niños, a las niñas, a los adolescentes no es una opción, es una obligación que como gobierno y como país pues debemos de darle todas las condiciones necesarias.
2: Diputada, el alcalde del municipio de Sulaco mencionaba algo muy importante, que es que los niños a muy temprana edad pues se están casando, y creo que ahí tienen la responsabilidad los padres de familia, porque qué hace un niño de 12, 13 años ya pensando en matrimonio, pensando ya no pues ni casarse, sino que juntarse, así como se conoce en el argot popular, con otra niña.
4: Bueno, realmente creo que tenemos que investigar mucho, porque primero es ver por qué ese niño quiere salir de su hogar, saber las condiciones que quieren salir, tal vez huyendo de sus hogares, y también de parte del gobierno, pues legal.

0: realmente ver qué podemos hacer para, ya existe una prohibición, pero ver cómo se les puede limitar al padre que autorice tal vez que un hijo se case.
1: Según las investigaciones a nivel nacional, las mayores agresiones físicas, sexuales, psicológicas, provienen del hogar.
0: Así es, históricamente eso es lo que se ha brindado. Y la formación de este comité es para eso, para tener un poco más de información, para cuidar a nuestros niños y que nos puedan brindar las herramientas necesarias para que desde el Congreso podamos crear esas leyes que vengan a intensificar tal vez el trato que se le está dando a nuestros niños. En este caso, tal vez penas más duras, para que puedan respetar un poco más la vida tanto física como sexual de nuestros niños y niñas.
1: Que se agilicen todos esos casos, que no se engaveten como se ha acostumbrado durante años.
0: Así es, justo estábamos hablando con la coordinadora de fiscales, con la jefa de defensa pública, que tenemos que trabajar desde el Congreso Nacional para que podamos tener todas esas herramientas necesarias. Y como lo mencionaba nuestra alcaldesa, un caso que nosotros podamos judicializar ya hay ganancia. Entonces tenemos que hacerlo en conjunto para que no se quede ningún caso impune. Y cuentan conmigo en el Congreso Nacional para alzar mi voz y proteger a los niños y niñas.
1: Muchas gracias. Ella es Alejandra Burgos, diputada por el Departamento de Yoro, hoy en la conformación del Consejo Departamental de la Niñez. Vamos a seguir escuchando a más invitados. Vamos a pasar por acá para seguir hablando, pues, en representación del señor alcalde del municipio de Progreso. Vamos a hablar con la vicealcaldesa, doña Marta. Vamos a platicar, a ver, por acá si en representación del al señor alcalde de Progreso, hoy presente acá, doña Marta.
2: Claro que sí, estamos aquí, salimos muy contentos, ¿verdad? Porque sabemos la problemática que es que enfrentan los niños y niñas, y es por eso que todos los alcaldes del departamento de Yoro nos hemos reunido aquí en esta reunión para elegir la junta directiva de lo que es Higadena, ¿verdad? Que es muy importante para continuar los trabajos, ¿verdad? En conjunto, ¿verdad? Con todos los alcaldes y poder trabajar.
1: ¿Cómo está la población infantil en Progreso?
2: Bueno, nosotros pues es el alcalde es muy comprometido con lo que es las niñas y los niños, ¿verdad? Y estamos trabajando bien, tenemos un consejo municipal muy activo. Y bueno, estamos trabajando porque también nosotros contamos perfectamente bien con lo que es el alcalde municipal, que nos apoya grandemente.
1: Sí. Bueno, muchas gracias. ¿Me reitera su apellido?
2: Marta Medina.
1: Marta Medina, vicealcaldesa, ¿verdad? Vicealcaldesa. Bueno, gracias. Saludos. Sí, aquí lloro. Muchas gracias. Vamos a seguir dialogando con las personas que están presentes en la conformación del Consejo Departamental de la Niñez. Vamos a dialogar por acá de Visión Mundial, pues también se han hecho presentes. Hemos dado seguimiento a lo que ha realizado Visión Mundial en todos estos años, y sobre todo, quizás muchas personas lo ignoren, pero se conformó una ruta donde las personas pueden denunciar, licenciada.
3: Bien, así es, ¿verdad? Bueno, buenos días, buenas tardes. La verdad que este es un evento muy importante, ¿verdad? Y donde debe de darse el realce, y que este Consejo Departamental como organización, Visión Mundial, también contribuye y trabaja el tema de salvaguarda y protección de los derechos de los niños. Entonces, y en esa línea, pues estamos el día de hoy también aquí, ¿verdad? Formando parte de esta iniciativa y esta actividad, cómo formar este consejo departamental, y pues en el cual, ¿verdad? También esperamos que las autoridades garantes del municipio puedan atender ese llamado, ¿verdad? A poder promover los derechos de la niñez, respetar los derechos de la niñez, y sobre todo que ya hay herramientas, como usted lo menciona, que es la ruta virtual de la denuncia, que está instalada en algunos municipios del departamento de Yoro, como lo

espacio puedan atender ese llamado, ¿verdad?, a poder promover los derechos de la niñez, respetar los derechos de la niñez y sobre todo que ya hay herramientas, como usted lo menciona, la que es la ruta virtual de la denuncia, que está instalada en algunos municipios del departamento de Yoro, como lo

0: queremos ver acción, queremos ver que ustedes, pues, como las personas ahorita que están representando el comité, pongan a la disposición y las personas tengan esa confianza de presentar una denuncia de repente con ustedes.
1: Anita, en el Consejo Municipal de Garantías de los Derechos de la Niñez y Juventud, les decía yo, hay que ser práctico. Les dije, yo soy ingeniero, los ingenieros somos prácticos. Entonces nosotros necesitamos hacer acciones concretas. Y una acción concreta, le digo, es capacitar. Debemos capacitar a nuestros jóvenes, capacitar a nuestros maestros en el tema educativo, pero capacitar a toda la sociedad en general y la denuncia. Yo les decía que un tema muy importante es la denuncia. Denuncia el 911, denuncia el 134, y hay varias maneras de denunciar y que son denuncias anónimas, ¿verdad? Porque es un problema eso también de ir a poner una denuncia y luego las personas afectadas toman represalias. Pero nosotros estamos trabajando de parte de la dirección departamental, en particular con la CENAP, hemos tenido algunas acciones concretas. Vamos a dar capacitaciones, lo de la CENAP explican cuál es la ruta de denuncia y estos tipos de denuncias son denuncias que no, pues no van a salir los nombres de las personas, ¿verdad?
0: Ya, compañero Cristian Gutiérrez, vamos para acá a bajar el micrófono a tu compañero Anthony.
2: Bueno, gracias Anita, y es que continuamos en vivo desde la Casa de la Cultura. Vamos a aprovechar, Sol, para hacer la pausa. Vamos a la pausa. Cuando regresemos, vamos a continuar describiendo y conociendo otras impresiones.

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0: 12 del mediodía con 39 minutos en Acontecer Informativo Jornada Meridiana. Luego de la pausa comercial, continuamos con más de esta amplia cobertura desde las instalaciones de la Casa de la Cultura en la ciudad de Yoro Yoro. Ahí aún se encuentran mis compañeros en el lugar en donde se está llevando a cabo este importante evento en la ciudad de Yoro Yoro. El licenciado Anthony Hernández, Ana Teresa Jorge y Lesma Said Córdoba. Licenciado Anthony Hernández, continúe describiéndonos a esta hora del mediodía.
1: Gracias, Sol Ángel. Gracias, en efecto, tal cual usted lo ha mencionado, continuamos nosotros aquí en la Casa de la Cultura. Y no es específicamente para continuar hablando del tema, sino también para seguir abordando lo que son otros temas relacionados con la problemática de nuestro municipio, de nuestro departamento. Pastor Denis Pérez, vamos a hablar con el Pastor Denis Pérez en vivo a través de la radio Cadena Radial y Telesur sobre la juventud, esos consejos a los jóvenes. Pastor, ustedes como iglesia, aparte de eso, también estamos en el mes de la familia. ¿Qué podemos hablar al respecto?
2: Bendiciones, Anthony, a todos los la audiencia, ¿verdad? El programa sí creo que es una temática muy preocupante, no solo a nivel de juventud, le decía yo, ¿verdad? Tenemos una problemática a nivel de familia. En cierto aspecto, la iglesia se ha querido ver como una correccional, donde vamos a ir a dejar el joven a la iglesia para que se le corrija. Y creo que el primer lugar donde se corrige es en la familia. Tenemos serios problemas en la familia, desintegración familiar, poca atención de los padres. Hay núcleos familiares donde el papá y la mamá trabajan, donde el niño pasa todo el día solo, tal vez con un mentor, un tutor, y creo que ese es uno de los casos que tenemos ahora en la sociedad.
1: ¿Qué hacer al respecto, pastor? ¿Cómo concientizar al padre de familia y a los jóvenes?
2: Creo que como sociedad y como iglesia deberíamos de crear programas donde Anthony, donde los jóvenes tengan la responsabilidad de participar activamente, tanto colegios, de recreovías, y la iglesia no debe ser la excepción, porque sí tenemos pocas áreas para que los jóvenes puedan disfrutar sanamente. No tenemos, la iglesia, la sociedad, nos está costando crear los espacios para los jóvenes.
1: Excelente. ¿Qué mensaje, pastor, le daríamos a aquellos jóvenes que necesitan de una palabra?
2: Sí, creo que necesitamos el vínculo familiar, y la iglesia debe estar con los brazos abiertos. La iglesia está con brazos abiertos para recibirte. La iglesia está con brazos abiertos. Cristo Jesús está con brazos abiertos para recibirte y hacerte ver cuál es el propósito de tu vida, de tu caminar. Hay una esperanza para la familia, hay una esperanza para la juventud, y la Jesús a través de la iglesia te está esperando, joven, con los brazos abiertos para que encuentres el propósito de tu vida.
1: Excelente, Pastor Denis Pérez, para las emisoras del centro. Bien, vamos a ver si finalizamos acá y cerramos, ¿verdad?, con el compañero Marcos Gámez, el gobernador, en este sector, ¿verdad? ¿Quién, pues, con quién vamos a cerrar aquí en este momento a través de las emisoras del centro, y que sin duda alguna pues se ha llevado a cabo este importante evento aquí? Vamos a ver si cerramos con el gobernador, ¿verdad? Para que pues en estos momentos referente a algunos temas ahí, ¿verdad? Vamos a ver si ponemos aquí en estos momentos. Gobernador, gusto saludarle. Estamos en vivo a través de Cadena Radial del Centro en este momento. Hablemos sobre el evento y las gestiones de la gobernación.
3: Bueno, muy contento hoy con el acompañamiento de los representantes de los 11 municipios, alcaldes, vicealcaldes, ¿verdad?, todos los representantes de las diferentes instituciones, donde hemos logrado conformar hoy en lo que es el Comité Departamental del Ciadena, ¿verdad?, que va a ser el comité encargado, pues, de velar la protección, de ver todo el tema de la niñez, de la adolescencia, de la juventud.
1: ¿Cómo están esas gestiones en este momento, señor?
3: Bueno, este era el primer paso, ¿verdad?, conformar el Comité Departamental, invitar a los demás municipios que aún no lo ha hecho, comité, pues, coordinar y fomentar el municipal, y luego pues hacer un trabajo en conjunto a nivel departamental, que ese es el objetivo de este comité que hoy hemos conformado, pues hacer un trabajo en conjunto en pro de la niñez de nuestro departamento.
1: Sí, ¿qué se viene, señor gobernador? ¿Cuáles son esos proyectos impulsados desde la gobernación? ¿Lo vemos ahí visitando los alcaldes, los municipios?
3: Bueno, hemos estado trabajando de la mano con todos los alcaldes, agradecido con el presidente Afura, que siempre dijo que iba a ser prioridad, y hoy lo está demostrando con hechos, no con palabras. Usted ha podido ver pues todas las obras de gran magnitud que vienen en cuanto a infraestructura vial, vienen temas de infraestructura, el tema de educación, el tema de salud, que es prioridad para nuestro presidente, y vienen un sinnúmero de proyectos para este departamento para poderlo desarrollar y transformar, que es nuestro objetivo.
1: Mensaje al pueblo que le está escuchando, ¿verdad?
3: Bueno, mandarle un cordial saludo, motivarlo a que sigamos luchando, trabajando unidos por sacar adelante nuestro país, sobre todo este bello departamento como lo de Yoro.
1: Excelente, el gobernador del departamento de Yoro, para las emisoras del centro en Acontecer Informativo a través de la cadena radial. Voy a pasarle pues a nuestros compañeros Lesman Gordo Bayana para que hagan el cierre de Acontecer Informativo en la descripción, ¿verdad?, de lo que ha ocurrido aquí en la Casa de la Cultura, en la Casa de la Cultura.
4: Gracias, Anthony. Auditorio de Acontecer Informativo Meridiano. Pues un muy bonito evento, hubo representación de los 11 municipios del departamento de Yoro. La verdad, algo bello que resaltar, y sobre todo ver las propuestas que tiene cada uno para así enfatizar proyectos en pro de la niñez. Recordemos que también es una de las poblaciones más vulnerables de toda la sociedad. La niñez, junto con las personas de la tercera edad, son los que muchas veces representa la mayor vulnerabilidad en la sociedad. Es por ello que hoy se ha buscado ejecutar planes de acción en favor de ellos. Una de las propuestas fue como fortalecer el área de investigación, dado que hubo representación tanto del Ministerio Público y también de las autoridades policiales.
5: Así estuvo este, se puede decir, conversatorio y al mismo tiempo firma de acuerdos entre los representantes de todos los municipios del departamento de Yoro. Vamos a dialogar con la alcaldesa del municipio. Alcaldesa, estamos en vivo para Cadena Real del Centro, el Acontecer Informativo Meridiano. Cuéntenos, ¿qué expectativas se lleva usted después de escuchar sobre todo la parte investigativa, Ministerio Público y Policía, ante la vulnerabilidad de la niñez?
6: Bueno, realmente miramos el compromiso de cada uno de los actores este día de hoy que se ha conformado el Comité Departamental del Cigadena. Hay mucha responsabilidad, mucho trabajo que hacer. Sabemos que cada quien hace sus esfuerzos, pero no podemos seguirlo haciendo aislados. Tenemos que articular, y el compromiso que ha tenido el gobierno central con parte de la orden y su designada presidencial, María Antonieta, realmente se está viendo los resultados. Cada municipio debe de tener su comité, cada municipio debe de tener el compromiso de todas las instituciones para apoyar y seguir apoyando a nuestros niños y jóvenes, y que no haya más vulneración de sus derechos. Pedirle a los padres que sigan muy constantes y vigilantes de sus niños, porque la situación cada vez está saliendo de las manos. Sabemos que miramos ya situaciones cada día una vulneración de derechos de niños, desplazamientos no acompañados, una sociedad apática, una sociedad que no le importa el problema de los demás, una sociedad también que a veces no confía en las instituciones porque no puede dar una denuncia y siempre los problemas se quedan con uno. Entonces, todo eso hay que irlo cerrando las brechas para que nuestros niños estén aún más protegidos.
5: El Ministerio Público hizo como un atisbo de la Cámara Gesell para acá, el municipio de Yoro. ¿Cómo ve usted este proyecto y cree que sea funcionable?
6: Mire, ese proyecto nace desde cuando yo fui alcalde. Anteriormente, 2018-2022, ahí comenzó. ¿Por qué? Porque nosotros estuvimos en el Congreso Nacional como presidente de la Comisión de Niñez y Familia. Yo tuve la oportunidad de conocer en muchos departamentos el funcionamiento de esta Cámara Gesell, y es ahí donde ya no se revictimizan a los niños y solo se les toma su declaratoria única, y eso es lo que sirve para poder condenar a cualquier persona que le ha hecho daño a un niño. El compromiso lo reafirmé el día de hoy de seguir trabajando por la niñez, y este año pues tenemos que inaugurar la Cámara Gesell aquí en los juzgados, que agradecemos también el esfuerzo que han hecho cada una de ellas, Carlita Canales, la abogada Zaira, Brenda Flores, todos ellos realmente han estado muy comprometidas para que este proyecto se lleve a cabo. Este proyecto es caro, pero el impacto que va a tener es impresionante, así que nuestros niños van a estar protegidos y ya no van a ser revictimizados, y en nombre de Dios pues que sea este año la inauguración.
5: Algo que le destacaron a usted fue que hay un comité infantil de protección de la niñez, que otros municipios no lo tienen. ¿Cómo incentiva usted a sus compañeros alcaldes a que den este paso muy importante?
6: Mire, los espacios para los niños, para los jóvenes, para los adultos, para todas las organizaciones deben estar abiertas desde una alcaldía municipal. Como alcaldes debemos de ser nosotros, trabajar con todos ellos en una misma dirección para poder salir adelante. La oportunidad y el espacio que ellos están ganando terreno, los niños, es cada vez mayor aquí en el municipio, porque nosotros dejamos que ellos se suelten. Cuando un niño está educado, cuando un niño está bien documentado, cuando un niño sabe sus derechos, cuando un niño hace que respeten sus derechos, realmente vamos a avanzar como sociedad. Y eso me satisface sobremanera. Estos niños son muy beligerantes, se piden mucho, tengo mucho compromiso con ellos también, tengo que arreglarles un parquecito, están pidiendo otros tipo de apoyo, pero estamos nosotros haciendo el equipo necesario y sobre todo con la Defensoría de la Niñez. Eso es muy importante, tenemos una abogada muy comprometida, Garmendia, y también la CENAP, que nos está ayudando muchísimo. Todas las instituciones estamos haciendo algo, pero sí, los niños, ellos son los que deben de conocer cada uno de sus derechos.
5: Bueno, han sido las declaraciones del alcalde Diana Urbina Soto, quien se ha encontrado en este evento, o fue la anfitriona de la integración de este Cigadena. Está orientado principalmente para la protección de los infantes. Recordemos que ese es el semillero de las futuras generaciones de cualquier país que le pueda apostar al desarrollo. Sin niños no hay futuro. Y que aprovechar este espacio también para todo nuestro auditorio, las emisoras del centro, de los municipios donde llega la señal de la 89.7, para que habilitemos este hábito de la denuncia, seamos capaces, seamos beligerantes y se pueda tener ese hábito de la denuncia, porque muchas veces no puede haber un proceso judicial si no se da el primer paso, y ese primer paso es la denuncia. Nuestro país muchas veces no existe tal cosa, pero sí es necesario ya ir habilitando en nosotros el hábito de la denuncia. Compañero Anthony, esto creo que va a marcar un paso muy importante para la protección de este grupo muy vulnerable que tiene cualquier sociedad, no solo la nuestra, sino que a nivel mundial, como lo es la niñez.
7: Bueno, sin duda alguna, vez más, y que pudo quedar plasmado con la conformación de este consejo de garantías de derechos de la niñez y la adolescencia, conformado por los alcaldes, cada uno mandó sus representantes. Bueno, déjeme decirle que hasta ayer, en horas de la tarde, había confirmado la ministra María Antonieta Mejía que estaría por este sector, al igual también que la viceministra, que la ministra del SENAF. Al final, pues uno entiende las agendas y los compromisos de ellos. Lo importante es ver la gente de estos municipios involucrados, ¿verdad? A los alcaldes, ver a estos sectores donde están involucrados y dicen, bueno, vamos para adelante, vamos a echarle a este proyecto. Y sin duda alguna, pues es lo que hoy se ha dado. Así es que, Sol Ángel, vamos a finalizar este espacio aquí nosotros, vamos a cerrar para que aproveche usted ahí con la pausa comercial. Mientras tanto, nosotros desde la Casa de la Cultura cerramos este contacto de noticias. A nombre de nuestra compañera Ana Giorgio, de nuestro compañero Lehmann Córdoba y este servidor que ustedes, le decimos a ustedes feliz tarde, feliz fin de semana.

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1: Perfecto, pero ¿ya lo revisó jurídico?
0: Lo revisé yo personalmente y todo está perfecto.
1: Entonces me recomienda que lo firme a ojos cerrados.
0: A ojos cerrados.
2: Mi amigo, entro yo y en 5 minutos entran ustedes, ¿entendido?
3: Ok, perfecto.
4: ¿Qué pasó, patrón?
0: ¿Qué pasó, oiga? ¿Cómo está el muchacho?
4: Bien, bien, aquí andamos cuidando a su pendiente.
0: Ya sabe que no debe tener contacto con el exterior, ¿no?
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0: 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Ahí estamos, a la orden, ya sabe. 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Todo va a estar bien, no pasa nada. 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
1: 2 de la tarde con 19 minutos, 2 de la tarde con 19 minutos en 89.7 FM. Amigos y amigas, bienvenidos a lo que es, por supuesto, a Tardeando con la 89.7 FM. En esta ocasión, ya en fin de semana, ¿cómo están? Espero que se encuentren de mejor manera y pidiendo mil disculpas, ¿verdad?, a todos los fieles oyentes. El día de hoy, pues nos encontramos haciendo otras cositas, ¿verdad?, que nos tenían encargados por acá. Entonces, por eso no pude estar con ustedes en horas de la mañana con el enganche musical. Como odio tener que decir esto, ¿verdad?, de no poder estar con ustedes, pero mil disculpas, la verdad no es intencional, pero hacemos lo posible para complacerles siempre, amigos y amigas. ¿Cómo están? Mi nombre es Ana Gerriaños y por supuesto estoy completamente feliz, bendecida de una vez más poder compartir con ustedes a través de las emisoras del centro en este fin de semana. Escuchamos a Villano Antillano junto a Bizarrap con la Music Session número 51 a esta hora de la tarde en la 89.7. Recuerden comunicarse con nosotros y solicitar su música de fin de semana para disfrutar, que hoy finalmente es viernes, antesala del... Así es, antesala del fin de semana y nosotros aquí activos con ustedes. Recuerden, plataforma telefónica habilitada 9684-7780. Así que vamos a continuar con más música de una vez, ¿verdad? Vamos a irnos directo al grano el día de hoy, 2 de la tarde con 20 minutos. Grupo Frontera, marca registrada. Di que sí a esta hora de la tarde en la 89.7. Continuamos con más música en este fin de semana.

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2 de la tarde con 28 minutos. 2 de la tarde, 28 minutos en 89.7. Tardeando con las emisoras del centro. Continúa con ustedes en este fin de semana. Escuchamos al gran Bobby Pulido con Desvelado a esta hora de la tarde en la 89.7. Recuerden, 9684-7780. Línea telefónica habilitada en la CRC para que usted reporte su sintonía y continúe disfrutando con nosotros a esta hora de la tarde de la buena música que nosotros tenemos aquí programada para todos ustedes, complaciéndoles desde la 89.7, 9684-7780. Para que usted continúe reportando su sintonía y, por supuesto, también, ¿por qué no?, realizando sus peticiones musicales. Agradecerles a quienes se encuentran conectados con nosotros a esta hora de la tarde a través de la www.rcrcyorhn.com y a través de la app oficial TuneIn Radio. Por ambas plataformas usted nos escucha en tiempo real, en cualquier parte del mundo, vía internet, en todos sus dispositivos móviles, para que siempre esté activo, siempre conectado con nosotros, siempre disfrutando de la programación de las emisoras del centro 89.7

2:29, así que pueden continuar reportando su sintonía a la plataforma telefónica. 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Continuamos con más música a esta hora de la tarde, tardeando con 89.7 FM, sigue con ustedes. Saludos a cada uno de todos ustedes que están conectados con nosotros, disfrutando de nuestra programación en este fin de semana. Vamos a escuchar a Feid Alfercho con el cantante, por supuesto, J Balvin. Qué raro, a esta hora de la tarde, 2:31.

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1: Así es, amigos y amigas, continuamos a esta hora de la tarde a través del 89.7, tardeando con las emisoras del centro. Escuchamos al ya desaparecido cantante y, por supuesto, ex chico que pertenecía, ¿no?, a la boy band One Direction. It's One Direction, Liam Payne junto a Seth con Get Low a esta hora de la tarde en la 89.7 FM. Por cierto, hace poco se estuvo hablando, ¿verdad?, de que se han descubierto nuevas pistas y una nueva información sobre lo que pasó con su muerte en Argentina el año pasado. Increíble. Salen muchas, se están desvelando mucha más información. Al parecer se están esclareciendo algún tipo de cosas que quizás en su momento no tuvieron sentido a la hora de que esta noticia fue confirmada y posteriormente se supo, que lo supo todo el mundo. Y al parecer Liam Payne habría, ya se confirma, ¿no?, de que la teoría de que él mismo se lanzó al vacío, ¿no?, se ha confirmado que no es así, según todo el análisis clínico y todo lo que se ha investigado. Desde luego, se ha descubierto que él a voluntad propia no hubiese podido, pues, tirarse al vacío, ¿no?, desde el balcón de la habitación donde él se encontraba hospedado en Argentina, y que probablemente sí, o sea, desde luego se confirma que estaba bajo los efectos de sustancias no permitidas, lo voy a decir así, sustancias no permitidas, y pues obviamente hay algo ahí que todavía también la policía allá en Argentina y todos los peritos están investigando aún, pero esas son las nuevas, por supuesto, es la nueva información que se ha desvelado luego desde ya casi un año de que sucedió la tragedia, el fallecimiento, ¿verdad?, de Liam Payne, ex chico Directioner, o ex, por supuesto, integrante de One Direction. Y es que también, entre otro tipo de polémicas a través de la farándula, es que ayer, ay no, y de esto sigue, yo fui partidaria, amigos y amigas, porque yo estaba en pleno live. Yo estaba en pleno live viendo eso en 4K HD con todo y detalle. Y es que el día de ayer, por supuesto, la presentadora y, sí, claro que sí, cantante Alejandra Rubio dio de qué hablar luego de que ella tuviese un altercado el día de ayer con un salón de belleza, algo reconocido por allá en Guatemala. Ayer ella dio un concierto y una presentación en vivo en Chiquimula. Y ella se encontraba en este salón de belleza, ¿no?, ya preparándose para su presentación en horas de la tarde-noche. Y resulta y resalta que ella, como siempre sabe hacer en algunas ocasiones, cuando ella ya va a realizar una presentación, ella se arregla, a veces se arregla ella sola, o a veces va así a que la peinen, la maquillen, etcétera, etcétera. Yo la sigo en TikTok, por eso me llevé el chisme. Y resulta y resalta que ella se encontraba en este salón arreglándose. Ella pidió un servicio para su cabello, ¿no? Ella pidió unos ondules que ella los quería para un peinado más un poco especial, ¿no?, debido a la ocasión que lo ameritaba el día de ayer para su presentación en Chiquimula, Guatemala. Y resulta y resalta que en medio de la transmisión, cuando ella está muy distraída maquillándose, mientras ella se maquilla, el chico la está peinando. Y hay un momento en donde ella finalmente empieza a observar muy bien su cabello, y ahí es donde empieza todo. Ella expresa su descontento por el trabajo que le están haciendo, que no está nada bien. El chico empieza a insultarla y ahí, señoras y señores, ahí sucedió el desmechoneo. Ahí el chico, el muchacho, ¿no?, el estilista que estaba de turno, no tengo información preliminar si era el dueño realmente, creo que no. Resulta y resalta que, pues, se agarran a los, no puedo decir eso, ¿verdad?, no puedo decirlo, pero se agarran a los golpes. Se agarran a los golpes, hubo un altercado, forcejeo. La presentadora mostró que tuvo unos golpes, ¿verdad?, en su brazo izquierdo. Salió indignada, desde luego, y literal ella lo que más le molestaba, además del servicio, del pésimo trato, ella apuntó que no se trataba de ningún tipo de canje, sino más bien que había pagado casi 3.000 lempiras por un servicio que no estaba bien hecho. Luego de eso, pues se resolvió el problema. Ella tuvo que realizarse el peinado. Yo estuve viéndola en un live en horas de la tarde, noche ya, antes de las 7 de la noche, cuando ella tenía que presentarse. Tuvo que resolver de manera rápida y finalmente terminó dando el concierto. Aún ella no ha salido a dar declaraciones después de la presentación, después del concierto. Solo ha publicado algún tipo de metraje de ella en la presentación. Pero ella se llevó un tremendo descontento y además ella aclaró que no sabía en determinado momento, no sabía si iba a tomar represalias legales. Hablando de Alejandra Rubio, la vamos a escuchar con su éxito musical Amantes en la 89.7 FM en esta hora de la tarde, en esta antesala del fin de semana.

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1: 2:46 PM. Alejandra Rubio con Amantes a esta hora de la tarde en la 89.7 FM. Tremenda desmechoneada el día de ayer. A ver qué sucede con esto. Definitivamente estuvo un poco subido de tono. Hubo dimes y diretes y es que también se pudo ver en medio de la transmisión en donde ya Alejandra se disponía a abandonar el salón de belleza, en donde ella tuvo también un leve, no voy a decir fuerte porque fue algo mínimo, tuvo un leve altercado con su mamá también, tuvo un altercado con su mamá y en medio de la pelea y da un poco de risa porque es que ella acababa de salir de una pelea para entablar otra, qué increíble, ¿no? Pero bueno, son cosas que definitivamente fue sorprendente porque no esperaba realmente la reacción del chico, del estilista en ese momento. Es que todo quedó grabado, amigos, todo quedó en vivo. El momento en donde Alejandra le comenta al chico que no le gusta cómo le ha dejado el trabajo, que de hecho también se podía observar la forma en que le colocaban las extensiones. Oíme, eso era algo lamentable, ¿verdad? Pero las personas involucradas en este asunto no han, bueno, la gente del salón ya salió a dar su declaración también, a dar su parte de la versión de todo esto, que no queda muy claro todavía, pero así estuvo la cosa el día de ayer. Pude ver un leve metraje, ¿no? De lo que fue la presentación de Alejandra Rubio en Chiquimula y estuvo increíble. Así que, bueno, así están las cosas. 2:48 PM en la 89.7 FM. Tardeando con las emisoras del centro, continúa con ustedes. Vamos a escuchar al Conejo Malo de su álbum Nadie Sabe Lo Que Va a Pasar Mañana. No Me Quiero Casar en la 89.7. 2:48 PM.
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0: 2:57 PM. Escuchamos a esta hora de la tarde a Bizarrap junto a Nicky Jam con la Music Session número, déjenme por acá, vamos a ver, no me quiero equivocar, número 41. La sesión número 41 con Bizarrap y Nicky Jam a esta hora de la tarde en la 89.7. Y también escuchamos a Robin Scholes junto a Oliver Tree con Miss You en 89.7. Recuerden, 96847780, línea telefónica habilitada para continuar con ustedes, para continuar llevándoles la buena música esta tarde. Saludándoles a cada uno de ustedes que se encuentran conectados con nosotros con las emisoras del centro. 89.7 FM, www.rcrcyolachn.com, plataforma web, y a través de nuestra app oficial. Usted nos escucha en tiempo real en cualquier parte del mundo, vía internet, en todos sus dispositivos móviles, para siempre estar conectados con la programación de la más completa, la 89.7 FM. 2 de la tarde con 58 minutos. Me quería adelantar una hora ya. Increíble. 2:58 PM. Vamos a escuchar a Eladio Carrión junto a Bizarrap, en esta ocasión con la sesión número 40. El 89.7, 2:58 PM. En las emisoras del centro.
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0: A mí me gusta la... desde que yo nací. Y mi madre me puso a mí Marco Antonio Castellano. ¿Ah? Me lo puso con el significado de que nací hombre. Y es que soy hombre, gracias a Dios.
1: ¿Qué?
0: Okay. ¿Qué significa eso? Que yo no tengo problema alguno con la madre naturaleza.
1: ¿Por qué, Tony? ¿Por qué?
0: A mí me gustan gordas y me gustan flacas. A mí me gustan grandotas y pequeñas.
1: Entonces, Tony, ¿a usted le gusta así?
0: Oh.

0: Y como en Honduras hablamos con el idioma del caliche.
1: ¿Cómo así?
0: Así. Y en el idioma futbolístico. No me importa si son Olimpias o si son Españas. A mí me gustan como sea. Si son maratones o son motagüenses. Ya de perdido si son Real Juventud o son hispanos. A mí me gustan las mujeres y eso no tiene precio. A mí me gustaría ver si es posible que, si hay alguna limeña o una mujer que quiera venir aquí a compartir con nosotros. Yo siempre he dicho que el 2009 algunos nos dejó alegrías, tristezas, pero ojalá que el complejo lo hayamos dejado en el 2009 y entremos

0: repito. ¿Hay alguna limeña que quiera venir a compartir con nosotros aquí? Muchachas, no tengan pena.
1: Ok.
0: Bueno, yo sé que... Yo creía que el complejo lo habíamos dejado en el 2009, pero eso está ahí, eso está ahí. Qué lástima. Bueno, vamos a hacer algo especial esta noche. Los que están bailando en la pista, lo vamos a hacer. Los que están alrededor, solo mirando...

3 de la tarde con 26 minutos en 89.7. Retornamos luego de la pausa comercial. Escuchamos a los chicos de la gran banda con Bochinche y Gozadera. Y también escuchamos a los Gatos Bravos con su Ranche Punta número 3. A esta hora de la tarde en la 89.7. Tardeando con las emisoras del centro, continúa con ustedes. Recuerden, línea telefónica habilitada 9684-7780 para ustedes seguir realizando sus saludos, sus peticiones musicales y también reportando su sintonía desde donde nos escucha esta tarde. Vamos a seguir con más buena música, compartiendo con ustedes en la 89.7 FM. Casa de Agrupación con Caliente junto a las Catrachas a esta hora de la tarde.

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2: 3 de la tarde con 37 minutos. 3 de la tarde, 37 minutos en 89.7. Retornamos luego de la pausa comercial y escuchamos a Tito WP junto al Netón Vega con Linda a esta hora de la tarde en la CRC 89.7. Recuerden, amigos y amigas, que la línea telefónica continúa habilitada para todos ustedes al 96 84 77 80. Recuerden que también estamos en vivo a través de la www.rcrcyorohn.com, también a través de la app oficial TuneIn Radio, por ambas plataformas, siempre conectados con nosotros a través de la 89.7 FM. Siempre conectados, siempre disfrutando de la programación de las emisoras del centro, a la hora que usted quiera, en el lugar que usted lo quiera, por supuesto. 3 de la tarde, 38 minutos, vamos a continuar con más música. Tardeando con 89.7, continúa con ustedes. Vamos a escuchar al flaco de la salsa, Eddie Santiago, con Qué locura enamorarme de ti. A esta hora de la tarde, tardeando con las emisoras del centro, con ustedes. La más completa en esta antesala del fin de semana.

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la tarde con 47 minutos, 3 de la tarde 47 minutos en 89.7, tardeando con las emisoras del centro. 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Así que vamos a continuar con más música a esta hora de la tarde. Ya en pocos minutos voy a despedirme el día de hoy. Me dice por acá, buenas, quiero una canción de Romeo Santos, Cuento de Hadas, le habla Denis Herrera Hernández del Higueral San Diego. Claro que sí, por supuesto, saludos hasta el Higueral San Diego, gracias por estar conectado con nosotros. En 89.7, claro que sí, vamos a escuchar a continuación a Romeo Santos con el Cuento de Hadas, 3 de la tarde, 49 minutos.

3:52 PM, escuchamos a Romeo Santos con el Cuento de Hadas a través del 89.7. Amigos y amigas, por el día de hoy ha sido todo de mi parte, pero recuerden que el lunes, por supuesto, si Dios así lo permite, vamos a volver a interactuar a la misma hora y por la misma cadena, la 89.7 FM, agradeciendo siempre su fiel sintonía. Mi nombre es Solange Reaños y que tengan una excelente tarde y un excelente fin de semana. Nos vamos a despedir con esto de Tony y Tuntún con Noche de Copas. Chao, chao. Feliz tarde, amigos y amigas. Me quedan pocos minutos y una pausa comercial pendiente, así que muchísimas gracias. Saludos. Feliz tarde. Chao, chao.

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3: ¿Cómo están mis hermanas? ¿Cómo están mis hermanos? ¿Cómo están mis queridos fieles oyentes de esta hermosa sintonía? Un placer enorme, pues, estar con cada uno de ustedes y darle las gracias a Dios por permitirnos un día más para estar con cada uno de ustedes hablándole del fascinante mundo de las hierbas, de las plantas, para hablarle un poco y compartir nuestro conocimiento que tenemos en las plantas, ya que hay muchas personas pues que están contentas al escuchar este programa porque dicen: yo quiero pues adquirir un tratamiento de los de la maestra Caridad para curarme de esas enfermedades. Quiero saber, dicen, que es tan buena es ella en estos tratamientos, en prepararlos. Pues yo quiero invitarle en este momento a que usted se quede estos 15 minutos que vamos a estar acá en esta potente cabina de radio, estos minutos donde va a adquirir conocimiento, ya que hay mucha persona pues que está enferma y dice: yo ya estoy pues resignada a que voy a morir de esta enfermedad, yo estoy resignada a que este problema pues me va a terminar llevando al fracaso. Dice, pues yo quiero decirle a usted pues que la maestra Caridad, quien le hable en este momento, pues es conocedora de las hierbas y no va a dejar que usted fracase por una enfermedad, porque tengo la medicina, tengo la medicina para que usted elimine esas enfermedades. A usted, hermana, que hoy está pues postrada en cama de ese terrible dolor en los huesos que no la deja levantarse, a usted que no puede dormir porque ese dolor en los huesos es un dolor insoportable que usted no puede, pero ni siquiera sonreír, ni siquiera ingerir sus alimentos, porque esa enfermedad me la tiene muy mal. Quiero invitarle a toda aquella persona que hoy está sufriendo del colon, quiero invitarle a que adquiera uno de mis tratamientos para que esa persona pues pueda curarse, no aliviarse, sino que curarse, porque aliviarse es cuando usted toma el tratamiento y de ahí le regresa la enfermedad. Curarse es para que aquella persona que sufre de esas enfermedades no vuelva a sufrir más de ese mismo problema. El cuerpo hay que cuidarlo y el cuerpo es agradecido. El cuerpo, si usted lo trata bien, él le va a dar buenas respuestas. ¿En cuanto a qué? En cuanto a usted, si va a trabajar, va a andar energético. En cuanto a usted, si está haciendo los labores de la casa, sus siembras, cuidando sus animalitos, usted va a andar con aquellas grandes energías, aquellas energías que va a cargar en su cuerpo. Pues quiero decirle que pues es muy importante vitaminarse. Yo le invito a aquella persona pues que quiere un tratamiento de medicina natural para vitaminar su cuerpo, para fortalecer los huesos a través de calcio, para fortalecer su sangre, para limpiar y purificar su sangre. Aquella persona que hoy sufre de esas llagas cancerosas, esos grandes granos en la parte de su pie que no le ha encontrado cura en ningún lado. Usted está sentada en esa cama solo sufriendo el gran dolor. Pues yo quiero decirle que quiero concientizarle a usted y decirle que pues nosotros tenemos la medicina para curar la mala circulación en la sangre, para curar úlceras, para curar llagas cancerosas, como le digo, que usted pues ha perdido la fe y piensa que no tienen curación. Pues yo quiero decirle que si sufre del hígado, usted es una de esas personas que se le pela la palma de la mano, se le raja la plantilla del pie, tiene sus ojos amarillos, su piel amarillenta, o usted es una de esas personas que expulsa mal aliento vocal, ya puede hacer de que se lava hasta 3 o 4 veces al día, pero usted siempre tira ese mal aliento vocal. Esas son señales de que usted pues está sufriendo del hígado. Para aquel caballero que sufre de la próstata, para aquella persona que sufre de aquellos terribles dolores de cabeza como ser migraña, hay que evitar un derrame en el cerebro, porque hay mucha persona que le duele la cabeza prácticamente todos los días. Entonces yo tengo la medicina que en menos de una semana usted va a estar desapareciendo todos esos achaques, va a ser una persona energética. Yo le voy a hacer un examen acá y vamos a ver directamente cuál es el problema y qué es lo que le está provocando. Ya voy a regresar con cada uno de ustedes. Mándenme sus mensajes si gusta, yo se los voy a contestar en privado. Mándenme al WhatsApp sus mensajitos, o si quiere llámeme para que me consulte su enfermedad. Si yo puedo pues darle una receta a través de una llamada, pues yo se la voy a dar. Ahí va dependiendo cómo esté el problema, ¿verdad? Anote nuestra dirección.
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3: Con esa dirección usted no va a tener pérdida. Recuerde que nosotros le estamos atendiendo. Estamos para servirle. Estamos para ayudarle. No importa cuál sea la enfermedad, no tenga pena. Aquella mujer que hoy está enferma de su matriz, aquella mujer que le duele su matriz cada vez que tiene relaciones con su pareja, que tiene lo que son los ovarios inflamados, o tiene lo que es la matriz inflamada, una gran infección, o tiene unos quistes o unas miomas en los ovarios, en la matriz, quiero invitarle en este momento que usted sin necesidad de operarse, nosotros vamos a deshacer esos quistes para que usted los tire desechos y usted pues no se vaya a hospitalizar, porque ya hay muchas personas que por irse a eliminar quistes o irse a hacer alguna operación que tienen que dormirlo con anestesia, esa persona no vuelve a despertar. Entonces hay mucha persona que tiene miedo y ya me han llamado y me dicen, es que yo no me quiero operar porque le tengo miedo a la anestesia. Conmigo no hay operación, conmigo va usted a expulsar a través de la orina pus, va a poder expulsar podriciones, como dicen, ¿verdad? Si es que hay alguna infección. Una señora me visitó antier, una señora que tiene 62 años y tenía 10 años de estar con una gran infección en su matriz, que hasta gusanos estaba expulsando de su matriz. Ella había tomado cualquier medicina y ella no se podía curar. Me dice, hermana, tengo un día y medio de estar tomando la medicina con usted, ya no siento picazón, ya no siento ardor y dolor. Qué bueno que esta persona pues se sienta satisfecha, y así quiero yo que muchas mujeres, muchas amigas pues que están enfermas de esas grandes infecciones, que les pica lo que es su vulva, le expulsa mal olor o expulsa líquidos amarillentos con mal olor, hermana, no se quede con esa infección, porque a través de esas infecciones se van acumulando en su matriz, en sus ovarios, y es ahí cuando la mujer adquiere lo que es un cáncer de matriz. Entonces hay que cuidarse bastante, hay que visitar el ginecólogo, como siempre se lo he dicho, porque nosotras las mujeres somos bien delicadas en nuestras partes íntimas, entonces tenemos que estar al día, por lo menos una vez al año, hacerse una citología para que así usted no vaya a caer en desgracia y su matriz vaya a adquirir un cáncer. Hay que cuidarse, amigo, también a usted que sufre de la próstata. usted que es un caballero, pues que tiene bastantes dificultades a la hora de tener relaciones con su pareja, usted que tiene dificultades a la hora de ir a orinar al baño, de hacer pipí, usted siente que quiere orinar pero no puede porque siente como que algo se le atraviesa a usted en su parte íntima para que no pueda orinar, y si logra orinar, orina caliente, orina con mal olor, siente aquel gran fogaz en la parte de atrás de su espalda, de sus riñones, pues yo quiero decirle que le tengo tratamiento muy bueno para purificar y limpiar sus riñones, caballero, para curarle esa enfermedad a usted, caballero, usted que siente tanto cansancio, ya que usted es un caballero que trabaja debajo de agua, debajo de sol, un caballero que se dedica a la ganadería, un caballero que se dedica a granos básicos, un caballero que se dedica a las siembras. Usted necesita una buena vitamina para que pueda estar bien. Yo solo quiero que usted se dé la oportunidad de venirme a buscar aquí a esta dirección, para que usted se dé cuenta que usted, a través de mi medicina, usted va a ver aquellas grandes cantidades de medicina que yo tengo aquí en estantes, en mi casa, en la sala o en mi consultorio, y ahí están las medicinas para curarlo a usted. Les voy a dejar mi dirección, ya voy a regresar con cada uno de ustedes, mis queridos hermanos.
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3: Y recuerde que nosotros con el maestro Marcial tenemos mucho conocimiento en el ramo de la medicina. Nosotros sabemos cómo curarle cualquier enfermedad y también tenemos conocimiento en la parte exotérica. Nosotros podemos ayudarle a aquella persona que hoy dice: mi suerte ha cambiado por completo, ya no es la misma de antes, ahora me va mal en lo que me propongo. Si yo quiero levantar un negocio, dice, no lo puedo levantar, caigo en mi negocio, ¿qué será lo que está pasando? Yo quiero decirle a usted que en esta vida todo tiene solución, y la maestra Caridad con el maestro Marcial somos conocedores del fascinante mundo de lo exotérico. Sabemos cómo hacerle una limpia a usted para que atraiga las buenas vibras y retire las malas vibras de su vida, para que tire esas malas auras y para que tire esas personas venenosas, esas personas que lo único que quieren es causar daño, porque a veces las enemistades, a veces las envidias vienen hasta de la propia familia. He visto muchas personas que han venido graves y han venido con enfermedades postizas a través de mal, a través de maldades, a través de hechizos y a través de brujerías. Y es ahí donde yo le digo a usted, porque hay mucha persona que es muy confiada, hay mucha persona que come en cualquier lugar, hay mucha persona que le vale dejar sus fotos botadas, le vale andar dejando su ropa interior guindada en esos mecates afuera de la casa, le vale tirar su cabello en cualquier lado. Yo le voy a decir, hermana, usted tiene que tener cuidado, igual para usted, hermano, no ande regalando sus fotos, no ande comiendo en cualquier lado. Antier me llegó un muchacho con la edad de 25 años, bien parecido, bien guapo el muchacho. Dice que él de la nada se le ha caído la naturaleza. Dice que tuvo una mujer que le dijo que se iba a acordar de él. Usted, te vas a acordar de mí, dice que le dijo, que vos no vas a volver a estar con otra mujer. Dice que desde que escuchó esas palabras, este varón no volvió a poder excitarse con otra mujer. ¿Qué es lo que pasa? Que hay mucha maldad en el mundo. Hay mucha gente que solo quiere ver su desgracia, quiere ver su mal. Y yo se lo digo en este momento, usted no se deje. Usted tiene que caminar
5: primer lugar, una protección en su cartera para retirar todos los males y las malas vibras y las maldades, hechicerías y brujerías de esas personas que quieren verlo en desgracia. Usted si ve que agarra el dinerito y no le rinde, que ni siquiera saben que lo gasta, o tal vez lo pierde o se lo roban, créame que hay una mala vibra, o es que le están trabajando para que usted pues poco a poco vaya perdiendo lo que tiene. Mire, hay muchas personas que me han dicho: hermana, yo he querido salir adelante, triunfar.

0: Ya casi pues voy a terminar mi participación acá en la radio, pero usted puede llamarme para que me consulte sus enfermedades. Usted que está cansado o cansada de andar gastando el dinero de un lado a otro y no le han solucionado, yo quiero que usted se quite una venda de los ojos y venga a conocerme y se dé cuenta que soy una persona con legalidad, con palabra, que sí le va a entregar hechos, ¿verdad? Que sí le va a entregar hechos, no palabras, porque las palabras se las lleve el viento. Que el Señor me lo bendiga. Un abrazo a la distancia.
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2: Hola, hola, hermanos y hermanas. Qué gusto poder saludarles nuevamente acá donde está comenzando el programa de los testimonios, el programa de Don Enrique, programa naturista. Hemos ayudado a miles de personas y seguiremos ayudando a miles de personas. Todas aquellas almas que nos visitan, aquellas personas que vienen a nuestro centro naturista, estamos para servirles. 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Hemos traído de los más importantes altares de las ciencias ocultas de México, hemos traído toda esa ciencia exotérica que ellos venden, la hemos traído. Y también traemos de Norteamérica, traemos productos que solo allá en Norteamérica se venden, productos de asombro místico, productos de orden exotérico, de orden espiritual. Hay un producto de orden exotérico, de orden espiritual, que durante cientos de años lo hemos utilizado, y es el agua florida de Murray. Esta data su historia de esta agua florida de Murray, que es muy antigua. Los indios nativo americano, ellos utilizaban muchísimo el agua florida de Murray. Y nosotros hemos traído el agua florida de Murray porque todavía se sigue vendiendo allá en Estados Unidos, se sigue vendiendo muchísimo. Muchas personas utilizan el agua florida de Murray para hacer limpias en la casa, para generar un ambiente agradable, tranquilo, de paz, de armonía, de tranquilidad en el hogar. Suele que hay algunos hogares que hay pleitos, hay riñas, hay controversias, demasiados pleitos a diario. Ese hogar tiene malas vibras. A ese hogar se le recomienda esparcir 12 botellitas de agua florida de Murray. Nosotros tenemos la original, porque sabemos que se vende mucho algunas imitaciones, algunas genéricas, allí en los mercados. En los mercados hay muchas que son imitación, pero se conoce perfectamente bien porque el bote de la original, sus grabados, Murray, agua florida de Murray, viene escrito en el bote, y es un bote muy fino. En cambio, los que vemos acá en los mercados es un bote muy barato, etiquetas muy baratas, que no se reconoce como que sea algo original. Aparte de eso, la original trae el sello de Nueva York. Trae el sello de Nueva York y es un sello muy muy complicado de imitar. Es un sello que se parece al billete de dólar. Es difícil que lo puedan imitar. Entonces, estas botellas de agua florida de Murray se recomienda regar una botellita todos los días antes de dormir durante 12 días. Durante 12 días, que representa los 12 meses del año. Ahí usted puede hacer la limpia espiritual. Usted esparce el agua florida, usted hace las oraciones del agua florida porque tiene su propia oración. Y esto le va a dar al hogar paz, tranquilidad, armonía, le va a dar salud, le va a dar abundancia y prosperidad. Hay familias que están en la pobreza, les ha caído la mala suerte, están bloqueados con el dinero. trabajan de sol a sombra, esa familia se mata trabajando, están enfermos de tanto trabajar, hay enfermedades, hay agotamiento físico, hay debilidad física de tanto que trabaja aquella familia, y si usted los va a mirar, son personas que no viven cómodamente, sino que viven en una terrible pobreza. ¿Por qué sucede eso, mi estimado hermano? Si usted trabaja tanto, si usted trabaja tanto, si usted se mata tanto trabajando, pero usted su casita es bien humilde, hermano, ¿por qué usted no tiene dinero? Si usted trabaja tanto, usted se mata tanto trabajando, como que el dinero se le va de una manera misteriosa a usted, mi hermano. Es porque usted, hermanito, no ha comenzado a hacer una limpia, una liberación a su persona, a su familia. Yo le recomiendo que haga la limpia, la liberación con el agua florida de Murray, pero utilice la original para que esto le dé buenos resultados. Hágalo, usted se va a dar cuenta. 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Esa familia que está en pobreza, esa familia que tiene mala suerte, todo se le arruina, esa familia que tiene tantas enfermedades, necesita levantar la economía de esa familia, necesita la prosperidad en familia. ¿Usted necesita la prosperidad en la familia? 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Yo veo que para lo que esto ayuda, eso no es nada. Para lo que este producto ayuda, eso no es nada, mi querido hermano. Así es que vamos ya arrancando con los testimonios, arrancando ya también con el hermano Francisco que se encuentra con nosotros acá. ¿Qué tal, hermano? Bienvenido al programa.
3: Yo me siento bien agradecido con los hermanos porque sí, mi problema era la potencia sexual, que la sentía bien baja y pues la medicina natural me ha llegado, pero yo le agradezco a mis hermanos y ellos.
4: Pero usted se sentía incapacitado, sí. ¿Le daba miedo?
3: O sea, me daba miedo, sí.
4: Ir a hacer una relación, ¿son? Porque sí, que usted no fuera
3: yo
4: a cumplir.
3: No voy a, algo yo así, no voy a cumplir la potencia, no nos sintiera bien. Todo eso, pero yo estoy muy agradecido con los hermanos, yo los invito, ellos para qué.
4: ¿Y la medicina le llegó?
3: La medicina me ha llegado, ¿para qué? La medicina, no me quejo, de la medicina me ha llegado.
4: Sí.
3: Y estoy muy agradecido.
4: Ahora, tenía también problemitas con su novia porque ella se le alejaba. Y yo quiero que nos cuente los resultados, si dio resultado ese trabajito que le hicimos.
3: Sí, gracias a Dios también todo eso va dando resultados, poco a poco, pero ahí vamos despacio, vamos.
4: Sí, ¿ha sido efectiva nuestra medicina en su enfermedad?
3: Así es, correcto, así es.
4: Sí, ahora sí hay erección. Antes me dice usted que en la mañana pues usted amanecía pues completamente muerto.
3: Muerto.
4: Y ahora con la medicina que nosotros le damos, pues usted ahora amanece con deseos en la mañana.
3: En la mañana, con deseos en la mañana. ¿Para qué?
4: ¿Usted cree que sí puede funcionarle y puede cumplirle?
3: Sí, sí puedo cumplirle.
4: Sí,
3: puedo.
4: ¿Y primero qué sentimiento tenía? ¿Tenía miedo?
3: Miedo porque yo sentía que... Miedo porque yo me iba luego, terminaba rápido y ya no quería volver a estar con él otra vez con la sensación. No sentía pues, solo una vez y ya estuvo.
4: Pero ahora sí se siente seguro.
3: Yo ya me siento seguro.
4: Sí, seguro de sí mismo.
3: Seguro de sí mismo.
4: Que y antes había inseguridad.
3: Una inseguridad mismo, porque yo sentía que algo no andaba bien.
4: No andaba bien, sí. Ahora sí hay una libertad.
3: Una libertad.
4: Ya tiene una seguridad usted.
3: Sí, una seguridad.
4: Así es, hermano. Hay personas, jovencitos, Bueno, usted me dice que tiene, ¿cuántos años tiene?
3: 32.
4: Sí. Bueno, usted me dice que tiene 32 años. Hay muchos jovencitos a los 32 años que tienen este tipo de enfermedades, porque son enfermedades.
3: Sí.
4: ¿Usted les podría recomendar este lugar a ellos?
3: Yo les recomiendo que vengan aquí, porque aquí es seguro, es para que no me quejo, no tengo palabras pues para a Dios estoy muy agradecido, eso no tengo muchas palabras para mí.
4: Así es, hermanito.
3: Sí.
4: Bueno, gracias,
3: sí,
4: hermano, por sus palabras.
3: Yo agradezco bastante por los hermanos. Yo los invito a que vengan, que no tengan miedo, que ven aquí, se hace bien las cosas, y yo los invito.
4: Así es, hermano. Bueno, bendiciones.
5: Hay una pregunta que hay que hacer en caso de que haya un maleficio. Pero antes, hermanos, quiero que vayamos, ¿verdad?, siempre a conocer algunos puntos muy importantes, ¿verdad? Que siempre nosotros nos gusta. ¿Qué hacer si le hicieron brujería, verdad? ¿Qué hacer si le hicieron brujería, hermano? Esto es importante, ¿verdad?, conocer estos puntos, hermano. Recuerde, mi hermano, que la brujería hace parte de uno de esos recursos, pues es sabido que en la Edad Media había temporadas, ¿verdad?, donde se multiplicaban bastantes personas embrujadas, ¿verdad?, y quienes luego de su conocimiento que les daban a conocer que estaban embrujados y buscaban las maneras como quien les pudiera ayudar, ¿verdad? No obstante, todo lo referente a la brujería se ha utilizado como un factor importante para la atracción de historias de terror o de fantasía, las cuales son muy aclamadas por la gente a tal punto de crear nichos de fans relacionados con estas historias. Las historias son importantes, hermano, son importantes. Los ejemplos, hay muchos, ¿verdad? Los admiradores de las sagas literarias como El Señor de los Anillos o entre otros son más referentes al momento de pensar en cómo lo concerniente, ¿verdad?, concerniente a la magia oscura. Puede ser una fuente de inspiración para mentes creativas, ¿verdad?, de la talla, ¿verdad?, en la que nosotros hemos visto a muchas personas que están llenas de problemas. Sin embargo, la brujería es algo que todavía preocupa a sectores religiosos aún a más de 6 siglos, ¿verdad?, de haber superado el oscurantismo, del medioevo, pues varios sectores, principalmente católicos, aseguran que han tenido testimonios, hermanos, que revelan algún aspecto de artes oscuras sobre la vida de muchas personas, mis hermanos. Posesión de almas de demonios en cuerpos ajenos, amarres o hechizos que se hacen en situaciones desesperadas para tener mejor suerte en situaciones específicas, con algunos ejemplos. Esto significa que mucha gente en la actualidad cree que la brujería es algo totalmente real y que siempre, ¿verdad?, han recibido grandes experiencias sobre este sector, ¿verdad? Entonces, hermanos, yo quiero que usted se dé cuenta, amado hermano, que la brujería existe, el mal existe, ¿verdad? Por eso nosotros hemos hecho grandes estudios para poder estar contra el mal, porque me gusta atacar a mis hermanos del mal, de ese mal que tal vez se han puesto, ¿verdad?, a través de brujerías, a través de hechizos, a través de maleficio, y nosotros para eso estamos aquí, para poder ayudar. Por eso le orientamos en este programa, para que usted se dé cuenta que el mal está existiendo en la brujería y hay que buscar una guía quien le pueda ayudar a salir de ese problema que usted está viviendo.
6: 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Usted debe defenderse espiritualmente. ¿Por qué razón? Existe mucha gente envidiosa. Existe mucha gente que por delante le sonríe y por detrás le clava los puñales. Usted que tiene una pulpería, tiene un mercadito, tiene un negocio, usted necesita hacer limpias espirituales en su casa. Nosotros tenemos una gama de limpias espirituales para el hogar o para negocio. Tenemos una gran variedad. Tenemos de las buenas, que son regulares, buenas, su precio lo dice, son buenas, bonitas y baratas. Y también tenemos de las que son ya de alta gama, que son las más poderosas, ¿verdad? Tenemos estas limpias espirituales para que usted haga una limpia espiritual en su casa, en su negocio, en su carro, su motocicleta. Ya ve que usted solo pasa de taller en taller, mi hermano, porque le arregla una cosa a su carrito y de ahí se le arruina otra. Como que está salado ese carro, como que le han tirado algún salamiento a ese carro. Recuerde que el brujo tira salamientos, tierra de muerto, sal de cantina, tierra de cantina, tiran cualquier cantidad de maldiciones, hermano, cualquier cantidad de maldiciones, y eso le va impactando porque eso está maldito, eso está conjurado con Satanás y sus malos espíritus. ¿Para qué le hacen alguna cosa de esas, hermano mío? Es para que usted, la gente nunca le gusta ver ojos bonitos en cara ajena. A la gente nunca le gusta ver cosas bonitas en otro. La gente siempre tiene envidia cuando aquel otro tiene cosas bonitas. Entonces, mi estimado hermano, es importante estas limpias para que usted pueda liberarse de cualquier atadura, de cualquier salamiento, cualquier bloqueo. Tengo estas limpias muy especiales para entregárselas a usted.
7: En esta hora, mis hermanos, vamos a hablar sobre el tema, ¿cuáles son los síntomas de la depresión? Esto es cuando alguien, ¿verdad?, le dan comida con brujería. Los síntomas: esta depresión cae tristeza patológica, ¿verdad? A diferencia de un sentimiento normal de tristeza, este sentimiento alcanza un nivel tan alto que puede interferir en cualquier aspecto de la vida cotidiana, tanto en la social, en lo social, hermano, como en lo familiar y lo sexual, ¿verdad? También le pega a la persona insomnio, te cuesta conciliar el sueño y por lo general duermes muy pocas horas, alteraciones del pensamiento también, ¿verdad? Estos son los síntomas de brujería cuando le dan en comida. Tienes ideas de rotistas, ¿verdad? Sentimientos de culpa. Puedes o no tener obsesiones. Tu pensamiento se vuelve lento y te cuesta el trabajo enfocarte en algo, ¿verdad? La brujería funciona. Es una pregunta, si funciona. Porque la magia y la brujería es la práctica de la magia negra, ¿verdad? Para las coincidencias que tienen para hacerle un mal a una persona, ¿verdad? Esto atrae tanto problema. Y si tú te das la pregunta, ¿cómo quitarse una brujería de magia negra? Pues, en primer lugar, es importante alquilar un equipo de sonido profesional muy potente. También pon la salchipapa de Leticia Sabater al máximo volumen, ¿verdad? En cada una de las habitaciones de tu casa contigo dentro. Pues habrán huido todos los malos espíritus cuando oye esa bulla, esa música con buen sonido, para no volver jamás. Además, también habrá desaparecido los demás seres vivos que pudieran saber o haber en tu casa, ¿verdad? Y no quieres tener hormigas, cucarachas, ratones, y tampoco volver jamás. Tras la limpieza espiritual, comprueba que no haya huido, ¿verdad? No haya huido también algunos de sus vecinos, aunque solo sea por curiosidad, mis queridos hermanos. Es algo que usted, hermanos, tiene que aprender, que los síntomas de brujería en la comida dan estos problemas, a veces pelea, todo le sale mal, ¿verdad? Pero siempre las personas siguen preguntando cuando miran una persona enferma, y alguien le dice, no, esto es brujería, o un guía le dice, esto es brujería, le hicieron el estudio y le dice, ¿y existe la brujería? Pues primero sabemos definir qué consideras brujería. Si te imaginas con ello a personas haciendo hechizos y encantamientos y qué objetivo se logran debido a un efecto sobrenatural, pues es importante conocer estos puntos, mis queridos hermanos. Si usted siente síntomas de los que ya le mencionamos aquí, y pues crea lo que es necesario, usted nos haga una visita para poderle ayudar y poderle analizar este problema que tiene, ¿verdad? Usted, sus problemas están muy grandes y hay que solucionarlos a través de estudios espirituales.
8: Pero, ¿cómo era su dolor antes? ¿Cómo era?
9: El dolor era aquí en la isla y el dolor en el pene, que yo no dormía de noche ni en el día. Yo, para trabajar, yo a mí me costaba trabajar.
8: Yo, dolor en el pene, ¿sí? Impotencia sexual. Sí, y me decía usted que hasta se desmayaba del dolor.
9: Sí, era dolor, que yo, para mí era triste. Mire, yo, para mí, solo Dios sabe lo que yo había pensado. Para mí, yo decía que Dios me había curado, que pues que yo me iba a quitar la vida. Sí, pues sí. Entonces yo escuché el programa y vine para acá, dije, yo voy a ir allí. Dije yo, que consiguiendo un poquito de dinero voy a ir. Uh-huh. Entonces yo me vine, pues ese día, antes que yo llegué a la casa, y ese día cuando yo vine aquí yo anduve grave, con el dolor aquí.
8: Sí, usted venía grave, sí, me acuerdo que venía agarrándose así, por el lado de los testículos en la vejiga.
9: Ah, pues y cuando me fui, llegué a la casa, yo ni quería llegar a la casa, mire que yo en una finca me metí, yo no quería llegar a la casa.
8: De veras, hermano.
9: De veras, yo no quería llegar a la casa.
8: Sí. Entonces, del dolor, ¿va?
9: Sí, del dolor.
8: Sí, pero lo importante es que usted está curado, ¿va? Sí. Dígale al público cómo se siente, si está curado o no está curado.
9: Gracias a Dios que me siento bien, y le digo al público, que a todo el que está escuchando, que lo visite usted.
8: Yo recuerdo que usted venía agarrándose, sí. ¿Por qué se agarraba así los testículos?
9: Ah,
8: ¿por qué se
9: agarraba? Dolía la isla, aquí el dolor era aquí en la isla.
8: Le dolía, hermanito. Sí, sí, sí, sí. Y vino acá y encontró donde realmente lo hemos ayudado.
9: Sí, me ha ayudado, y le doy gracias a Dios porque para que estudie mejor, y pues y le doy gracias a Dios que...
8: Usted está bien ahora,
9: sí,
8: hermanito.
9: Sí, me siento bien hoy, para que estudie me siento bien.
8: Sí, hermanito, sí. Es triste estar enfermo,
9: es
8: hermano.
9: Estar enfermo, mire, yo no sé cómo así perdí la enfermedad.
8: Usted viene de largo, ¿va? Sí. ¿Y no le da pesar haber venido tan largo a buscar medicina?
9: No, no me da pesar, porque yo lo que quiero es curarme de la enfermedad.
8: Sí, y la medicina le llegó.
9: Sí, la
8: medicina. Dice usted que se metió a un cafetal, dice.
9: Sí, yo no quería llegar a la casa porque me daba pena.
8: Le daba pena y se quería quitar la vida, si
9: sí,
8: no curaba.
9: Sí, lo pensé yo, dije yo, me mandaron...
8: ¿Pensó varias veces matarse? Sí.
9: No, dije yo, si voy a mandar un examen, si no, qué enfermedad tengo, no tengo curación, lo que voy a quitarme la vida. No darle sacrificio a mi familia, a ellos que están sufriendo ahí. Mire, yo ahorita luego me pasó un problema.
8: Sí.
9: Un hermano mío se murió, se ahorcó.
8: Se ahorcó.
9: Sí.
8: Se quitó la vida,
9: ¿eh? pegó de una enfermedad y una presión que le pegó al
8: agua. Le pegó depresión.
9: Sí.
8: ¿Y usted también iba por el mismo camino o se iba a matar?
9: Yo eso había pensado, pero yo no le he dicho a nadie, ni a mi esposa, ni a mi hijo.
8: A nadie le decía que se iba a matar.
9: Sí.
8: Pero gracias a Dios, que Dios le ha dado una oportunidad de vida, porque aquí le dio la medicina que le llegó.
9: Sí, le doy gracias a Dios.
8: Ahora no piensa en esos pecados de quitarse la vida, porque es un pecado grande quitarle la vida.
9: Pecado grande.
8: Sí, no, es que no va para el reino de los cielos. Va para el mero infierno el que se quita la vida, porque Dios da la vida y solo él la puede quitar, hermano. ¿Qué dice usted de eso?
9: Viene a curarlo, porque tengo un niño chiquito que
8: está pequeño. Sí, claro, hay que apoyarlo, hay que sacarlo adelante, ¿verdad? Ok, hermanito, bueno, bendiciones, suerte y aquí estamos, ¿verdad?
9: Sí, bendiciones, gracias.
8: Bueno, hermano.
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8: ¿Cómo se siente ahora? Quiero que le cuente al público cómo se siente con nuestra medicina.
10: Mire, hermano, que ustedes dan buena medicina. Yo con el polvito que me dieron estoy curado ya, hermano.
8: Sí.
10: Estoy curado.
8: Ya lo revisamos. Ya no hay infección,
10: no,
8: mucho menos inflamación. Está sequito y ya eso ya se puede decir que está curado.
10: Sí, hermano, yo... Sí.
8: Y primero era grano, había grano, sí, agüita, hermano, llaga, ¿verdad?
10: Y me jodí, hermano, ya se echamos una agüita bien mala.
8: Bien mala, mal olor, había mal olor, porque había infección, inflamación, y era una lepra, era un grano malo.
10: Mal.
8: Sí.
10: Yo doy gracias al Señor, a ustedes también, ustedes son...
8: Sí, qué bueno, hermanito.
10: Después del Señor, después son
8: ustedes. Somos nosotros, sí, después del Señor somos nosotros.
10: Sí, después,
8: solo hay que tener fe, hay que tener fe en el Señor. Y la fe y la confianza, la medicina también, porque si una persona no tiene fe y confianza en la medicina que se va a tomar, entonces nunca se va a curar, ¿verdad?
10: Porque yo lo puse a la fe cuando yo lo escuché, hermano. Dije yo voy yendo, yo de mi hermano es rico y me va a curar. Sí. Aquí estoy.
8: Sí, yo creo que relaciones sexuales no tenía.
10: No, hermano.
8: No podía ser porque
10: no
8: ese impedimento, no podía.
10: Pero mi hermano
8: ya va a hacer uso de esa de ese regalo
10: confianza
8: que Dios nos dio, de esa condición física que Dios nos dio, la relación sexual.
10: En vez de la señora se enoja con uno, que uno ni le eche el brazo porque que no puede uno, hermano.
8: Es la realidad de la vida. Pero ya ahora sí va a poder.
10: Bueno, estoy contento, hermano.
8: Bueno, muchas gracias.
10: Y usted también.
8: Sí.
10: Y
8: Dios lo bendiga, hermanito.
10: Invite a la gente que venga.
8: Sí.
10: Que venga aquí de usted, porque usted cura a la gente, no ande mintiendo.
8: Así es, sí. Nosotros somos sinceros.
10: Sí.
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